prescindiendo en este caso de la forma operística, que bien puede ser tratada en otra serie de programas. De tal manera, proponemos a ustedes escuchar esta noche un recital de romanzas y arias de zarzuelas hispanas y de zarzuelas catalanas en la voz de un destacado exponente, como lo es el célebre barítono Juan Pons. Juan Pons, en lengua catalana, es oriundo de Ciutadella, Islas Baleares, donde naciera el 8 de agosto de 1946. Receptor del distintivo de oro de la Confederación de Antiguos Alumnos Salesianos en 1998 y nombrado doctor honoris causa en 2000 por la Universidad de las Islas Baleares, Pons es reconocido mundialmente como uno de los mejores barítonos dramáticos españoles de los últimos años, quizás junto a Raimon Torres y Vicenç Sardinero. Luego de estudiar en el Colegio Salesiano de su natal Menorca, Pons capta la atención mundial con su participación en 1980 en el papel protagónico de Falstaff de Giuseppe Verdi en La Scala de Milán. Su figura es llevada al cine por Franco Zeffirelli junto a Plácido Domingo para la filmación de la ópera Pagliacci de Ruggero Leoncavallo, en la cual Pons interpretara magistralmente al siniestro Tonio, autor de la tragedia. Su carrera de 42 años de actuaciones lo ha llevado por los teatros líricos más importantes del mundo. Entre sus roles principales se incluyen Scarpia, Rigoletto, El Conde di Luna, Jack Rance, Janis Kiki, Michele en Il Tabarro, Amonasro en Aida y magníficas representaciones de papeles de gran lucimiento como el exarca Basilio en La Fiamma de Respighi o Herodes Antipas en Herodiade de Jules Massenet. Pons es, por otra parte, y como buen español, un gran intérprete de zarzuelas y óperas españolas, habiéndose destacado como Roque en Marina de Emilio Arrieta, Vidal Hernando en Luisa Fernanda o Juan de Eguía en La Tabernera del Puerto de Pablo Sorozábal. Esta noche vamos a escucharlo interpretar una selección de romanzas de zarzuelas y canciones, la cual da comienzo con los siguientes 8 fragmentos seleccionados. Una auténtica rareza en el repertorio español es la zarzuela La Galeota, compuesta por Salvador Codina, 1910-1985, y estrenada en el Teatro Calderón de Barcelona el 21 de junio de 1952. El texto pertenece a José Ramos Martín y nos brinda un drama ambientado entre contrabandistas y ladrones perseguidos por La Galeota, navío que da título a la obra. Del primer acto de la misma vamos a escuchar la romanza de Saúl, Mi barca, mi vieja barca, cuya melodía principal vuelve a repetirse al final de la zarzuela. Con el romance marinaresco La Tabernera del Puerto, Pablo Sorozábal cosechó uno de sus mayores éxitos en el Teatro Tívoli de Barcelona en abril de 1936. Además de brindar la dulce romanza de Leandro y las arias de Juan de Eguía, esta gloriosa partitura posee otro genuino showstopper en el acto segundo con la romanza de Simpson, Despierta Negro. En la misma, el viejo marinero exhorta a los tripulantes afrodescendientes de un navío americano a darse cuenta cómo el hombre blanco explota a su raza, a medida que los mismos desfilan como autómatas. Juan Pons canta, en este caso, un aria destinada para un bajo. En el tercer acto de La Calesera, zarzuela de Francisco Alonso, presentada por primera vez en Madrid en diciembre de 1925, el liberal político Rafael Sanabria narra en un raconto a la actriz Maravillas, apodada La Calesera, acerca de su genuino amor por ella antes de marcharse al extranjero. Dicho monólogo titulado Agua que río abajo marchó es uno de los números favoritos de los barítonos de todos los tiempos, una romanza de gran vuelo lírico que ofrece una genuina oportunidad de lucimiento. El siguiente fragmento proviene de La Dogaresa, una de las zarzuelas más populares compuesta por Rafael Millán en 1920. Ambientada entre espadachines y brujas en la Venecia medieval, dominada por los dukes o doges, la obra contiene la bellísima romanza Un conde fue señor feudal, que canta el personaje de Miccone a comienzos del segundo acto en el atrio del Palacio del Dux. Además del popularísimo Canto a Murcia, el personaje de Miguel en la zarzuela La Parranda, compuesta por Francisco Alonso en 1928,
canta en el acto segundo la también célebre romanza «Diga usted, señor platero», con la que pregunta figurativamente cuánto dinero hace falta para besar la boca de su amada, a quien compara con una joya sin precio alguno. Con Don Manolito, de 1943, Pablo Sorozábal nos brinda un tipo de zarzuela fresca y novedosa, ya que incluye en su trama el relato de un partido de fútbol y a un protagonista enamorado, pero a la vez atemorizado de su edad. Don Manolito es una obra casi enteramente para el barítono, compuesta con la voz de Marcos Redondo en mente, si bien el célebre cantante no llegara a estrenarla. Cabe acotar que fue Pepita Envil, madre de Plácido Domingo, quien estrenara el papel femenino de Margot. Juan Pons nos dejará la romanza del protagonista del acto primero, titulada «Dile que me ha deslumbrado». Inspirada en El perro del hortelano, de Félix Lope de Vega, la zarzuela La rosa del azafrán es uno de los títulos de cartel más gustados por el público, representando un gran triunfo para el compositor Jacinto Guerrero a partir de su estreno en Madrid en marzo de 1930. De ella escucharemos la célebre romanza del sembrador que canta Juan Pedro, un labrador forastero contratado por una hacienda en La Mancha, en el acto primero. La primera selección finaliza con otra obra clave del maestro granadino Francisco Alonso, La linda tapada, estrenada en abril en 1924 en el Teatro Cómico de Madrid. Esta obra prácticamente define el concepto de showstopper en el mundo de la zarzuela, cuando en el segundo acto el gitano Guaracho hace su única aparición para cantar su trágico relato en la cárcel de Villa. Y si bien dicha narración nada tiene que ver con la trama argumental de la zarzuela, congela a la misma en el tiempo durante su presencia, manteniéndonos totalmente magnetizados. El gitano narra su triste suerte al haber asesinado a su infiel mujer y teniendo que pagar ahora por su crimen el precio de la pena capital. El recital ha sido registrado en la Sala Nura de Cataluña en 1986 con Antón Aguiló como pianista acompañante.

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Creada en 1926, en plena dictadura de Primo de Rivera, la zarzuela catalana Canción de Amor y de Guerra, del compositor valenciano Rafael Martínez Valls, 1887-1946, muestra la influencia del verismo italiano con una cierta estética wagneriana, todo ello amalgamado con el folclore catalán. La trama argumental de la misma gira en torno al momento histórico de la Francia de finales del siglo XVIII, ilustrando un paralelismo político con la España del mencionado dictador. Juan Pons nos dejará la nostálgica aria del Avi de Castellet del segundo acto, Las nieves de las montañas, un fragmento vocal de nobilísima expresión y con profundas raíces en la música folclórica catalana. La obra maestra del compositor sevillano Fernando Díaz Gilés, 1887-1960, es indudablemente la zarzuela campesina El cantar del arriero, estrenada en Barcelona en 1930 con enorme éxito, pero casi pasada por alto por el público madrileño. La obra se ambienta en una venta o posada campesina ubicada en el camino entre Puebla y Sanabria, frecuentada por arrieros y gente de mal vivir, así como de muy baja clase social. A pesar de que Blas, el dueño del local, quiere mantener cerrado su negocio durante el cumpleaños de su hija Mariblanca, esta y su novio Anselmo abren la posada a un grupo de arrieros que entran inmediatamente a beber vino. Entre ellos se halla Lorenzo, hombre ignorante y pendenciero, quien hace su entrada con la dificultosa romanza Soy arriero, que será el siguiente fragmento que escucharemos en la voz de Juan Pons. La zarzuela La del Soto del Parral, estrenada en el Teatro de la Latina de Madrid en 1927, obtiene un éxito tan rotundo que el Teatro Apolo decide montar la obra igualmente por una muy extensa temporada. Este drama rural sigue los patrones de presentación de costumbrismo y color local en el marco de su ambientación en Segovia en el siglo XIX. Si bien la obra está impregnada en el espíritu español, no dejan de observarse en la música ciertas influencias del verismo italiano. El fragmento más importante de La del Soto del Parral es la célebre romanza del labrador Germán en el primer acto, que lleva por nombre Ya mis horas más felices, próxima entrega de Juan Pons. Compuesta en 1923 sobre un libreto de José Ramos Martín, Los Gavilanes es una de las zarzuelas más duraderas en el repertorio español por sus melodías encantadoras y sus cantables líneas vocales. La historia del regreso de Juan a su aldea, ya como un hombre maduro y rico, y su rivalidad con el joven Gustavo por el amor de Rosaura, inspiraron a Guerrero a componer música de maravillosa calidad melódica. Juan Pons va a interpretar seguidamente a Juan, el indiano, hombre que durante sus muchos años en América lograra hacer fortuna, retornando ahora a su hogar rico y poderoso, tal como lo explica en su romanza de salida, Mi aldea, en el acto primero. Los siguientes dos fragmentos no son romanzas de zarzuela, sino canciones populares. La primera de ellas pertenece a Josep Calafat y se titula ¿Por qué te amo tanto?, mientras que la segunda será la popularísima Granada, que el mexicano Agustín Lara creara exitosamente en 1932 para el célebre cantante popular Pedro Vargas, conocido comúnmente como el tenor de América. El recital y nuestra entrega musical de esta noche concluye con una nueva aria de la zarzuela costumbrista catalana Foc i Fum, Fuego y Humo, obra con libreto de Joan Benejami Vives y con música de Francesc d'Assís de Rosselló y Sintes, compuesta en 1885. La zarzuela describe un triángulo amoroso durante las fiestas menorquinas entre Francina, hija de una familia de campesinos, Rafael, su enamorado, y Bartolomeu, quien finalmente conquista el amor de la joven. Cabe acotar que esta obra posee un significado especial para Pons por su ambientación menorquina, así como por el hecho de que la misma concluye con un jaleo jota ejecutado durante las fiestas de San Joan de Ciutadella, lugar natal del prestigioso barítono. De la misma, Juan Pons interpretará el aria de Bartolomeu del acto primero, Si yo me casara con ella,
concluyendo así nuestra entrega musical por esta noche.

0: Por cualquier consulta o comentarios, llamar a los siguientes teléfonos: 092-185-305 o 094-336-207, o comunicarse vía email a ffunes3000@yahoo.com, todo en minúscula. Hemos trabajado para ustedes en el guión, la realización general y el material auditivo, Fernando Funes. Ariel Gómez en los controles de grabación. Leonora Balsani en la edición. Y en la locución, Mariana Lobo.
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Hoy damos inicio en Lírica Viva a un microciclo de tres programas dedicados a la memoria de Giancarlo Menotti, uno de los últimos representantes del glorioso pasado musical del cual Italia disfrutara durante siglos, amalgamado con la tradición musical estadounidense, su país de residencia durante la mayor parte de su vida. Este ilustre músico ítalo-norteamericano vino al mundo el 7 de julio de 1911 en Cadigliano, Italia, región cerca al lago Lugano. Bajo la tutela de su madre, a los 7 años comenzó a componer canciones y 4 años después escribió el libreto de La muerte de Pierrot, la que sería su primera experiencia en el campo de la ópera. En 1923 dio comienzo su formación musical oficial en el Conservatorio Giuseppe Verdi de Milán. Luego del fallecimiento de su padre, su madre lo trasladó a Estados Unidos de América, enrolándolo en el célebre Instituto Musical Curtis de Filadelfia, donde completara sus estudios con la pianista Rosario Scalero. Hacia el año 1937, Estados Unidos salía de la gran crisis financiera que lo afectara, luego de la enorme depresión económica de finales de 1920. Gracias al período de tregua, en el que dicha nación no participara en ninguna guerra hasta 4 años después, este fue un momento de gran inspiración artística, especialmente con el rutilante destello de las creaciones fílmicas y musicales de Hollywood. La partitura de Amelia al ballo, ópera en un acto que ocupa nuestro espacio de esta noche y que puede ser considerada como su primera ópera completa luego de los 2 experimentos juveniles, refleja el espíritu de dichos años, principalmente a través del personaje protagónico de una ciudadana italiana de vida mundana y obsesionada por el éxito de su aparición en un fastuoso baile de temporada. Esta chispeante ópera puede ubicarse en un terreno neutro entre la ópera italiana y la opereta, aun con sus picantes sátiras a los elementos operísticos tradicionales como la infidelidad, el crimen y airados conflictos entre amantes y esposos. En una forma quizás cercana a las óperas del Savoy de Gilbert y Sullivan, el texto y el argumento de Amelia al ballo enfatizan ideas absurdas pero de intensa comicidad.

Anciana y el Ladrón, de 1939, que son también de las mejores compuestas por nuestro homenajeado de esta noche. Entre los momentos más brillantes de Amelia al Ballo, ópera cómica con libreto y música de Giancarlo Menotti, estrenada en el Instituto Musical Curtis de Filadelfia el 1 de abril de 1937, podemos encontrar el aria del esposo, Amelia Cara, una bellísima melodía confiada a la voz del barítono, la apasionada romanza de tenor, Fudinotte, y el interludio coral, Queche. El corazón lírico de la ópera se encuentra en la romanza de Amelia, Vola in tanto fora insonne, y en el terceto para Amelia, el esposo y el amante, Chi può saper. La versión que presentamos esta noche de Amelia al Ballo de Giancarlo Menotti es precisamente la del estreno italiano que tuvo lugar en el Teatro alla Scala en marzo de 1954. Cabe acotar que Amelia al Ballo es la única ópera de Menotti compuesta originalmente sobre un libreto en lengua italiana, mientras que el resto de su producción operística contó siempre con libretos del propio Menotti, creados en inglés. El elenco artístico de nuestra versión es el siguiente: Amelia, la soprano Margherita Carosio; el esposo, el barítono Rolando Panerai; el amante, el tenor Giancinto Prandelli; la amiga, la mezzosoprano María Amadini; el comisario, el bajo Enrico Campi. La primera muchacha es interpretada por la mezzosoprano Silvana Zanolli, la segunda muchacha, la mezzosoprano Elena Manzoni. Los coros y la orquesta sinfónica del Teatro alla Scala se hallan bajo la dirección del maestro Nino Sansogno. El argumento de Amelia al Ballo de Giancarlo Menotti es típico de las óperas bufas italianas, incorporando en las relaciones humanas la tecnología y los adelantos del momento. Acto único. El acto único puede resumirse de la siguiente manera. En su apartamento de Milán, Amelia, una ciudadana italiana, y su amiga se preparan frenéticamente para el gran baile que tendrá lugar esa misma noche. La protagonista expresa su deseo de lucirse ampliamente en el ambiente social de la ciudad durante el baile. En el momento en que Amelia se dispone a partir hacia el baile, es interceptada por su esposo, quien le niega el permiso de asistir. El marido ha encontrado una carta comprometedora y requiere de Amelia que le diga quién es su amante. Amelia promete confesar la verdad solo si él le permite acudir al baile. El esposo le da su permiso, mientras que Amelia le dice que su amante es un vecino que vive en el piso de arriba. Encolerizado, el marido sale con su pistola para matar al amante. A solas, Amelia lamenta su mala suerte al no poder acudir al evento social más importante de la temporada. Deslizándose por una cuerda desde el balcón, corre a avisar al amante, que corre peligro, diciéndole que huya inmediatamente. El amante le pide que partan juntos, pero queda descorazonado cuando Amelia se niega a la propuesta. Ella le dice que podrían fugarse juntos la semana próxima, pero que de ninguna manera va a perderse el baile de esa noche. Ambos son interrumpidos por la llegada del esposo. Mientras que Amelia se dispone a partir hacia el baile con su marido, el amante se esconde en un cuarto adyacente. Desafortunadamente, el marido encuentra la cuerda por la cual descendiera el culpable y, buscando en la casa, lo encuentra finalmente. Cuando intenta dispararle, la pistola falla. Antes de trenzarse en combate físico, ambos se embarcan en una prolongada discusión legal y moral acerca de lo que sucede. Luego de la apasionada confesión lírica del tenor, que alega amar a Amelia, y de un trío en el que cada uno se pregunta cómo proceder, Amelia pierde la paciencia por la demora y culmina el debate mediante romper un florero sobre la cabeza de su marido. Ante sus desesperados gritos de ayuda, acude la gente del edificio y el comisario de policía. La protagonista declara que mientras se hallaba vistiéndose para el baile, un sujeto extraño entró en su apartamento con intenciones de robarla. Durante el proceso, accidentalmente, ella rompió el jarrón sobre la cabeza de su esposo. El amante llevaba

A la cárcel, y ante la galante invitación del comisario de policía, Amelia finalmente parte hacia el baile del brazo del magistrado. Escuchamos seguidamente entonces Amelia al ballo, ópera cómica en un acto con libreto y música de Giancarlo Menotti.

¡No!

Se acaba de transmitir Amelia al ballo, ópera en un acto de Giancarlo Menotti sobre el libreto del compositor. La hemos presentado en versión de su estreno italiano que tuviera lugar en el Teatro Alla Scala en marzo de 1954. En la oportunidad

actuaron los siguientes intérpretes, como Amelia, la soprano Margherita Carozio, el esposo, el barítono Rolando Panerai, el avante, el tenor Giancinto Prandelli, la amiga, la mezzosoprano María Amadini, el comisario, el bajo Enrico Campi, primera muchacha, mezzosoprano Silvana Zanolli, segunda muchacha, mezzosoprano Elena Mazzoni. Los coros y la orquesta sinfónica del Teatro Alla Scala se hallaron bajo la dirección del maestro Nino Sansogno. Así culmina nuestra primera entrega de la música de Giancarlo Menotti. Los invitamos a nuestro próximo programa el siguiente jueves, en el que daremos un vistazo a sus obras vocales no operísticas. Hasta entonces. Hasta aquí les hemos presentado Lírica Viva. Un nuevo encuentro el próximo jueves a la hora 21 a través de esta emisora.

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3: Seguidamente, sonata para violín y piano de Keith Jarrett, Estados Unidos, 1945. En violín, Michele Makarsky, en piano, Keith Jarrett. Detalles: primero celebración, segundo song, tercero dance, cuarto birth, quinto dance.

De Keith Jarrett se ha escuchado Sonata para violín y piano en violín a estado Michele Makarsky, al piano Keith Jarrett. De Egmerto Gismonti, Brasil, 1947, les ofrecemos a continuación Salvador, el propio Egberto Gismonti en guitarra.

0: El guitarrista Egberto Gismonti nos ha dejado Salvador, obra de su autoría.
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1: Amigas y amigos, sean todos muy bienvenidos a nuestro programa de hoy. Comenzamos evocando Bohemios, una zarzuela con música de Amadeo Vives, 1871-1932, y libreto de Guillermo Perrini Vico y Miguel de Palacios, basado en Sens de la vie de Bohème de Henri Murger. Fue estrenada en el Teatro de la Zarzuela de Madrid el 24 de marzo de 1904. Se estructura en un acto y tres cuadros. Roberto y Víctor son un músico y un poeta bohemios que viven en una buhardilla de París y sueñan con que sus obras se representen en la ópera. Una de las vecinas del edificio, Cosette, sueña a su vez con ser cantante y sus continuos ensayos distraen la labor de composición de los dos amigos. Una serie de casualidades hacen que Cosette, que tiene una importante audición para la ópera, encuentre la partitura que está escribiendo Roberto. Poco después se ven en persona por primera vez y tienen un flechazo. Cosette acaba cantando el aria de Roberto, lo que supone un triunfo para la pareja que ya planifica casarse. Coro de Bohemios, música de Amadeo Vives, libreto de Guillermo Perrin y Vico y Miguel de Palacios. Esta es una grabación realizada en el Teatro Calderón de Madrid durante la temporada lírica de 1995. Cosette es interpretada por la soprano María Rodríguez y Víctor por el tenor Pedro Pablo Juárez, junto a ellos coro y gran orquesta sinfónica dirigidos por José A. Irastorza.

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1: Era coro de Bohemios, música de Amadeo Vives, libreto de Guillermo Perrini Vico y Miguel de Palacios, grabación realizada en el Teatro Calderón de Madrid durante la temporada lírica de 1995. Cosette fue interpretada por la soprano María Rodríguez y Víctor por el tenor Pedro Pablo Juárez, junto a ellos coro y gran orquesta sinfónica dirigidos por José A. Irastorza. Gigantes y Cabezudos es una zarzuela en un acto y tres cuadros con libreto de Miguel Echegaray e Izaguirre, y se estrenó en el Teatro de la Zarzuela de Madrid con gran éxito. Esto ocurrió el martes 29 de noviembre de 1898. Los gigantes y cabezudos a los que hace referencia el título de la obra son, como hemos dicho, figuras de cartón piedra que desfilan a modo de caricatura en pasacalles, verbenas y fiestas, como los cabezudos en el carnaval uruguayo, una costumbre de origen medieval muy popular todavía en pueblos y ciudades de Aragón, Cataluña, Comunidad Valenciana y norte de España. Los gigantes intervienen en el final de la obra. La escena comienza en el mercado de Zaragoza, en donde Pilar, una bella aragonesa, tras discutir con una de las verduleras y venir a rescatarla el sargento municipal, ésta le confiesa que su novio, Jesús, que está en la guerra de Cuba, le ha enviado una carta y ella no la puede leer porque no sabe hacerlo. El sagaz sargento, que también está enamorado de la chica, inventa una historia de que su novio se ha casado en Cuba. Los aragoneses somos gigantes por nuestra fuerza de voluntad y cabezudos por nuestra tozudez, canta ella misma. Por otro lado, su novio regresa de Cuba. Acompañado de un grupo de compañeros soldados, la escena coro de repatriados, y habla con su amigo, el sargento, quien le dice que Pilar se ha casado, y Jesús, también muy tozudo, afirma que a pesar de todo, logrará casarse con ella. Pilar, que no acaba de creer lo que el sargento le había contado, se encuentra con él en las verbenas del Pilar y, para cerciorarse de que no le ha mentido, le vuelve a pedir que le lea una carta. Esta vez sí conoce el contenido. El sargento, fiel a su engaño, llega a decirle que Jesús no volverá porque ha muerto en la guerra. Esta mentira enoja muchísimo a Pilar, que intenta agredir al municipal. Este, a la vista de verse descubierto de esa forma, confiesa toda la verdad, todas sus mentiras, y Pilar, comprensiva, le perdona. El momento cumbre de la obra viene luego cuando, a la salida de la procesión, Pilar y Jesús se vuelven a encontrar. Y precisamente el siguiente es el coro de los repatriados, pasodoble de Gigantes y Cabezudos. Año 1898, tras la pérdida de Cuba, las tropas regresan a España. En esta grabación, realizada también en el Teatro Calderón de Madrid durante la temporada lírica de 1995, actúan coro y gran orquesta sinfónica dirigida por José A. Irastorza.

Era el coro de los repatriados, pasodoble de Gigantes y Cabezudos, en una grabación realizada en el Teatro Calderón de Madrid durante la temporada lírica de 1995 por coro y gran orquesta sinfónica dirigida por José Irastoza. La mezzosoprano Elina Garancha nació en Letonia en el seno de una familia aficionada a la música. Entró en la Academia Letona de Música en 1996 para estudiar canto con Sergei Martinov. Continuó sus estudios en Viena con Irina Gravilovich y en los Estados Unidos con Virginia Seani. Su carrera profesional se inició en el Teatro Estatal del Sur de Turingia y más tarde en la Compañía de la Ópera de Frankfurt. En 1999 ganó la Miriam Hallen Singing Competition en Helsinki, Finlandia. Comenzó a destacarse internacionalmente en 2003 en el Festival de Salzburg, donde interpretó a Anio en La Clemencia de Tito de Mozart, dirigida por Nikolaus Harnoncourt. Tras ello comenzó a recibir importantes papeles, como el

de Charlotte de Werther, Dora Bella en Così van tutte para la ópera de Viena en 2004 y Dora Bella de nuevo en París dirigida por Patrice Géraud en 2005. El 16 de enero de 2010 llevó a cabo una memorable y apasionada interpretación de Carmen, ópera cómica de Bizet, en el Metropolitan Opera House de New York junto al tenor francés Roberto Alagna. Su actuación fue retransmitida en directo vía satélite y en alta definición a todo el mundo, proyectándose simultáneamente en más de 850 salas de cine en 31 países distintos. La mezzo Elina Garancha interpreta Romanza al pensar en el dueño de mis amores, de la zarzuela Las hijas del Zebedeo, una zarzuela cómica en dos actos con música de Ruperto Chapí y libreto de José Estremera, estrenada el 9 de julio de 1889, en el Teatro Maravillas de Madrid. Le acompaña la Orquesta Real del Concertgebouw de Ámsterdam, dirigida por Maris Jansons, en una grabación realizada en oportunidad del concierto de Navidad celebrado en la capital holandesa en 2008.

era la mezzosoprano Elina Garancha interpretando la romanza Al pensar en el dueño de mis amores, de la zarzuela Las hijas del Zebedeo, con música de Roberto Chapí y libreto de José Estremera, junto a la Orquesta Real del Concertgebouw de Ámsterdam, dirigida por Maris Jansons, en una grabación realizada en oportunidad del concierto de Navidad celebrado en la capital holandesa en 2008. El barítono argentino Renato Cesari nació en Buenos Aires en 1916 y falleció en su ciudad natal el 18 de junio de 1992. Tuvo una larga y prestigiosa trayectoria y fue una de las figuras destacadas de la lírica internacional, fundamentalmente en el Teatro Colón de Buenos Aires. De padres italianos, hizo sus estudios de canto precisamente con su padre Virginio Cesari, cantante que inauguró el Teatro Colón de Buenos Aires en 1908. Dotado de una voz no demasiado importante, supo, sin embargo, sacarle el máximo partido con su natural inteligencia y su gran capacidad interpretativa. Musicalmente seguro y dueño de una aguda sensibilidad artística, pudo abordar un gran repertorio, variado en cuanto a estilos y autores. Debutó en el Colón en 1941. Durante 2 años consecutivos, el Círculo de Críticos Musicales de Buenos Aires le otorgó el premio al mejor cantante argentino, uno de ellos por su magistral interpretación de Papageno en la flauta mágica de Mozart bajo la batuta de Erich Kleibach en 1949. Durante esos años actuó en casi todos los teatros de Hispanoamérica. Se radicó en Europa, donde cantó en Italia, Francia, Inglaterra y Escocia. Radicado en Italia desde 1955, cantó en la Scala de Milán, 2 funciones de Il Barbieri di Siviglia. En la década de los 50 fue llamado por el maestro Pablo Sorozábal para realizar las grabaciones de varias de sus zarzuelas, así como distintas romanzas para barítonos de otros autores. Después de un prolongado intervalo, regresó a su país natal para actuar cada año y hasta el fin de su carrera en todas las temporadas del Teatro Colón. En su reaparición en 1964, se le escuchó como el conde en las bodas de Fígaro de Mozart con Victoria de los Ángeles. En 1969, da una nueva prueba de su versatilidad artística, asumiendo el papel protagónico de Dr. Faustus de Ferruccio Busoni en su estreno en Buenos Aires. En 1989 fue distinguido por la Fundación Konex con el premio Mejor Cantante Masculino. El barítono argentino Renato Cesari interpreta la romanza de Germán de la del Soto del Parral, zarzuela en 2 actos divididos en 3 cuadros, con libreto de Anselmo Carreño y Luis Fernández de Sevilla, y música de Reveriano, Sotullo y Juan Bert. Se estrenó en el Teatro de la Latina de Madrid el 26 de octubre de 1927, consiguiendo un éxito resonante. Interpreta la Orquesta Estable del Teatro Colón de Buenos Aires, dirigida por el maestro Juan José Castro.

0: Hemos escuchado al barítono argentino Renato Cesarín, su versión de la romanza de Germán, de la zarzuela La del Soto del Parral, música de Reveriano Sotullo y Juan Bert, junto a la orquesta estable del Teatro Colón de Buenos Aires, dirigida por el maestro Juan José Castro.
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0: Hablemos de una obra poco transitada del ingenio de la opereta Jacques Offenbach y que lleva por título Werther. Fue estrenada en 1869 y es la creación de un Offenbach maduro que ya había estrenado sus títulos más exitosos, pero que seguía buscando el aplauso del público más exigente y el reconocimiento de la crítica seria. De ahí su género, que ya no es la opereta, sino la opéra comique, es su tercer intento en el género, ¿no? Y de ahí el cuidado de la factura instrumental, la elegancia e inspiración de los temas, y también el modo delicado con que son tratados temas que en otros escenarios hubieran ido acompañados de mayores dosis de sal gruesa, digamos. Si el origen remoto del tema está en un poema dieciochesco levemente anticlerical sobre el papagayo de un convento que aprende palabras malsonantes para escándalo de las monjas, los sucesivos divertissements, vaudevilles y ballet inspirados en él transforman a esta historia en la de un joven mantenido en piadosa reclusión que al contacto con el mundo se convierte en un golfo. Pero la versión preparada para la opéra comique, un teatro esencialmente familiar que contó hasta con 5 libretistas, aunque solo Meillac y Nuitier son oficialmente reconocidos, limpia todo asomo de vulgaridad para convertirse en el retrato de un inocente muchacho que sucede al difunto papagayo como juguete de las alumnas de un pensionado, al que una serie de divertidas peripecias, entre otras el encuentro con la popular cantante La Corilla, transforman en un hombre hecho y derecho, maduro para un verdadero amor a este personaje, una historia de aprendizaje de la vida, como la que 80 años más tarde acometería Britten en su Albert Herring, inspirado en Maupassant. Desde la obertura, que recoge varios de los temas que irán puntuando las sucesivas escenas sentimentales o farsescas, es de apreciar una cuidadosa factura de la que son muestra exquisita el ya citado elogio fúnebre de Werth Werth, el trío y la romanza de Mi Middel del primer acto, los couplets de La Corilla, el Aleluya, la Barcarola y el trío de los oficiales de dragones del segundo, la lección de danza del tercero, en la que desfilan brevemente pavanas, minuetos, gavotas, zarabandas, etc., el duetino amoroso que une finalmente a los enamorados, y la escena final con un cuarteto y un sexteto de mozartinos secos. Todo ello sin minusvalorar los coros de los soldados y los brillantes finales de los dos primeros actos. En fin, un muestrario completísimo del mejor arte offenbachiano en una obra casi desconocida. Les invitamos a escuchar su obertura, interpretada por la Sinfónica de Viena, dirigida por el maestro Bruno Wiener.

Obertura de la opereta Werther de Jacques Offenbach, interpretada por la Sinfónica de Viena, dirigida por el maestro Bruno Bina. Seguidamente vamos a evocar al gran compositor de operetas austrohúngaro Franz Lehár, 1870-1948, quien compusiera la mayoría de sus obras en Austria y uno de sus más entrañables y famosos valses en este caso. Plácido Domingo dirige en el Covent Garden a la orquesta de la Real Opera House, interpretando Gold and Silver, Oro y Plata, en la celebración del 50º aniversario de la primera representación ofrecida por la compañía de ópera Covent Garden y conmemorando, al mismo tiempo, las bodas de plata de la primera aparición del tenor en este teatro el 8 de diciembre de 1971.

Era Oro y Plata, Golden Silver, de Franz Lehár, por la orquesta de la Real Opera House, dirigida por Plácido Domingo. Del mismo compositor, seguidamente el tenor alemán Jonas Kaufmann canta Ten una cama con dosel azul, de la opereta Frasquita, junto a la Radio Symphony Orchestra de Berlín, junto a la batuta de Johann Rieder.

El tenor alemán Jonas Kaufmann nos dejaba Ten una cama con dosel azul de la opereta Frasquita junto a la Radio Symphony Orchestra Berlín bajo la batuta de Johann Rieder. De la misma opereta les proponemos escuchar a continuación el aria de Frasquita en la voz de la mezzosoprano de origen armenio y radicada en Budapest, Lucine Sahakian, junto a la Orquesta Estatal de Hungría, dirigida por Gergely Madarash.

0: Aria de Frasquita, música del compositor austrohúngaro Franz Lehár, por la mezzosoprano Lucine Sahakian, junto a la Orquesta Estatal de Hungría, dirigida por Gergely Madarás.
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Ana Bolena, tragedia lírica en dos actos. Libreto de Felice Romani. Música de Gaetano Donizetti. Estreno mundial, Teatro Carcano de Milán, 26 de diciembre de 1830. Uno de los mayores logros de la carrera operística de Gaetano Donizetti fue la creación de una trilogía inspirada en personajes del periodo Tudor en Gran Bretaña, integrada por las óperas Ana Bolena, María Stuarta y Roberto de Bré. Dentro de tal contexto histórico, esta noche toca el turno al personaje de la reina Ana Bolena, hija de Sir Thomas Boleyn y segunda esposa del rey Enrique VIII, quien viviera en el siglo XVI y que fuera decapitada por orden de su propio esposo. La versión que presentamos de Ana Bolena de Gaetano Donizetti es completamente antológica y una de las más completas registradas en vivo. La misma nos brinda a la memorable participación de la gran soprano turca Leyla Genger, una de las más resplandecientes divas del siglo XX, cuyas representaciones lograban transmitir una total compenetración con los roles y un canto soberbio, olvidado por completo en nuestros días. A diferencia de Ludwig van Beethoven y Richard Wagner, los dos grandes reformadores musicales del siglo XIX, Gaetano Donizetti, lo mismo que Gioachino Rossini y que el propio Giuseppe Verdi, era hombre de practicidad y no de cuestionar las tradiciones artísticas de la época. Mientras que las nuevas ideas beethovenianas arrasaban como una tempestad a la música sinfónica de la Europa del momento, la ópera italiana de la primera mitad del siglo XIX se hallaba en un periodo de experimentación con nuevas formas. Las nuevas creaciones de Gioachino Rossini, Vincenzo Bellini, Saverio Mercadante y hasta del propio Giuseppe Verdi a principios de su carrera satisfacían plenamente al público al escuchar a sus cantantes favoritos desplegar todo su esplendor en las nuevas obras. La excepción a todo ello no es, ciertamente, la música de Gaetano Donizetti, quien con sus tragedias líricas logró asimismo conquistar un lugar de privilegio ante el público. Ana Bolena, la ópera que presentamos esta noche en versión integral, es clara prueba de lo que venimos exponiendo. Al crear sus primeras óperas, que dan comienzo en 1816 con Il Pigmalione, hasta la ópera cómica Lionel Imbrazzo, de 1824, el compositor bergamasco nacido en 1797, veía en Gioachino Rossini al modelo perfecto de las nuevas tendencias operísticas, al cual decidió definitivamente imitar. Hacia finales de la década de los años 1820, Donizetti, imbuido en el nuevo estilo romántico, comienza a introducir una serie de elementos distintos en sus obras que lo acercan a los postulados de las nuevas corrientes musicales. Ana Bolena fue compuesta en una carrera contra el tiempo, entre noviembre y diciembre de 1830, mientras su rival Vincenzo Bellini, a quien Donizetti buscaba eclipsar de todas formas, se hallaba ocupado con la composición de su inmortal ópera La Sonnámbula. En todas estas óperas se pueden observar nuevos elementos relacionados con el sentimentalismo romántico, con los temas históricos o con las nuevas formas en lo estrictamente musical. Ana Bolena es la primera ópera de gran envergadura compuesta por Donizetti y una de las que conforman la trilogía de óperas acerca de los monarcas ingleses del periodo Tudor, de la que ya habláramos. La auténtica Anne Boleyn vivió entre los años 1501 y 1536. Fue reina de Inglaterra desde 1533 hasta su ejecución en 1536, ordenada por su consorte, el rey Enrique VIII. Su matrimonio con el monarca y su posterior asesinato la transformaron en una figura clave de los acontecimientos políticos del momento y de la revuelta religiosa que llevara a la reforma inglesa, cuando Enrique VIII se autoproclamó cabeza de la nueva iglesia anglicana. El libreto que Felice Romani elaborara maravillosamente para Donizetti se halla inspirado en Enrico VIII, o sea, Anna Bolena, de Ippolito Pindemonte, así como en la novela biográfica Anna Bolena, de Alessandro Pepoli. Junto a este tema medieval que presenta el desarrollo del amor histórico entre la pareja principal, se produjo una fuerte censura por parte de las autoridades italianas, ya que Enrique VIII era visto como el creador del cisma religioso entre las doctrinas católica y protestante. Sin embargo, la música de Donizetti redime todo vestigio de malicia, ahondando las ideas románticas del melodrama y exaltando los sentimientos de los personajes.
Después de su estreno en Milán, Ana Bolena pasó a la ciudad de Londres en 1831 y a Estados Unidos en 1839. Entre la segunda mitad del siglo XIX y principios del XX, la ópera fue escasamente representada y cayó en el olvido hasta que luego de la Segunda Guerra Mundial, María Callas y Giulietta Simeonato la rescataron de la oscuridad en 1957, constituyendo un enorme triunfo para ambas divas. Posteriormente, otras grandes artistas se apoderaron del codiciado rol principal que exige una soprano lírica, pero con tintes dramáticos en el segundo acto. Esperamos que todos nuestros oyentes puedan deleitarse esta noche con la voz de Leila Gainger en el dificultoso rol titular. La versión que traemos a ustedes de Ana Bolena esta noche fue registrada en vivo en la Ópera de Roma el día 7 de abril de 1977. En la misma intervinieron los siguientes cantantes. Como Ana Bolena, Leila Gainger, soprano. Enrico VIII, Boris Christoph, bajo. Lord Richard Percy, Pietro Bottazzo, tenor. Jane Seymour, María Luisa Nave, mezzosoprano. Smetten, Anna Di Stasio, mezzosoprano. Lord Rochefort, Robert Elague, bajo. Sir Hervey, Manlio Rocchi, tenor. Orquesta y coros de la Ópera de Roma son dirigidos por el maestro Gabriele Ferro. Vamos a repasar rápidamente entonces el argumento del primer acto de Ana Bolena. La acción tiene lugar en Windsor y en Londres, Inglaterra, en el siglo XVI, año 1536. Acto primero. De noche, en el atrio principal del castillo de Windsor, un grupo de cortesanos discuten la relación amorosa entre el rey Enrique VIII y Jane Seymour, quien no comprende cómo la reina se muestra amable y agradable con ella, que es su verdadera rival. La reina Ana Bolena se presenta llena de presentimientos oscuros, los que son aún más agravados por la canción entonada por su paje, Smeton. Su lenta cavatina, come innocente giovane, antecede a una vigorosa cabaletta. En ambos fragmentos, Ana expresa estar preocupada. Las cenizas de su amor por Enrique aún arden, pero es infeliz en todo su esplendor, ya que comprende que el rey no la ama más. Mientras la corte se retira, Jane expresa su ansiedad, la cual se disipa ante la llegada del propio rey, quien la corteja pasionalmente. La escena culmina con un dúo a gran escala, en que el rey promete exponer la infidelidad de su esposa y casarse con Jane Seymour. En la segunda escena de este acto nos trasladamos a un jardín en el Palacio de Windsor. Se presenta a Lord Rochefort, el hermano de Ana, quien queda asombrado al ver presente a Lord Richard Percy, a quien el rey ha traído del exilio con el fin de comprobar la infidelidad de Ana. Percy admite que su amor por Ana, a quien conoce desde niña, no ha cesado, lo cual expresa en su aria «Da quel dì che l'hai perduta». Los cortesanos realizan entonces los preparativos para una cacería. Entran Enrique y Ana y expresan su sorpresa al ver a Percy, quien fuera el amor de la juventud de la reina. Ambos examantes sienten que aún existe atracción entre los dos. El rey no permite que Percy bese la mano de la reina, pero dice que Ana lo ha convencido de su inocencia. Rochefort lamenta la falta de discreción de Percy, mientras que el rey instruye a su oficial principal, Sir Hervey, para que vigile cada movimiento de Ana y su exnovio. La escena se cierra con un clima de malos presentimientos entre los miembros de la corte. En la escena final de este primer acto, nos hallamos en un corredor que conduce a los aposentos privados de la reina. El paje Smeton besa una estatuilla de la reina, declarando que está enamorado de ella en su aria, a parea que per incanto. Al oír pasos, se oculta detrás de un cortinado. Entran Ana y Rochefort, quien le aconseja que otorgue una audiencia a Lord Percy. Smeton no logra salir de su escondite y es testigo de la conversación entre la reina y Percy. Ana no está dispuesta a ceder ante sus intenciones amorosas, ya que no solo es la reina, sino una mujer casada. Percy extrae su espada amenazando con suicidarse, momentos en que Smeton emerge de su escondite y retiene su mano, creyendo erróneamente que Percy quiere atacar a Ana. La reina cae perturbada en los brazos de Rochefort, quien viene para avisarle que el rey se halla en camino para comprobar lo que él cree ser una prueba clara de adulterio.
De súbito se presenta Enrique, y al ver las espadas desenvainadas, los acusa de traición. La situación se agrava aún más al ver que Smeton lleva colgado un retrato de la reina alrededor de su cuello. El paje protesta su inocencia. Al entrar Jane Seymour, Enrique corrobora convenientemente sus amenazas. Ordena entonces que los supuestos conspiradores sean arrestados en celdas separadas, diciendo a la reina que se prepare para realizar su defensa ante el Tribunal Supremo y no ante él. En su área, Judy Chiad Anna ha señata él a mía sorte. Anna comprende cómo su suerte está ya sellada y que su destino es una muerte muy próxima.

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Acto segundo. En la antecámara de los apartamentos reales en Londres, Jane dice a Anna que no será ejecutada si admite su culpabilidad, pero la reina no se halla dispuesta a sostener una mentira. Proféticamente le dice que su sucesora será una nueva víctima de la maldad del rey. Jane admite que ella será la nueva reina, pero que el verdadero culpable es solamente Enrique VIII. El dúo dramático entre Anna y Jane Seymour, sul suo capo aggravi un dio, es una de las mejores páginas de toda la ópera. En la segunda escena nos trasladamos al vestíbulo donde se reúne el consejo de los pares. Sir Hervey declara que Smeton ha confesado e implicado a Ana Bolena. Se presenta el rey Enrique diciendo que Smeton ha caído en la trampa. Ana protesta su inocencia, pero el rey le recuerda que antes de casarse con él, Percy y ella fueron amantes. Llegan entonces Ana y Percy para ser juzgados por separado. El rey declara que su esposa y Smeton han mantenido relaciones ilícitas y que hay testigos que lo prueban. En su furor y conveniencia para deshacerse de Ana, declara que ambos morirán. Llegan entonces Ana y Percy para ser juzgados por separado. El rey declara que su esposa y Smeton han mantenido relaciones ilícitas y que hay testigos que lo prueban. En su furor y conveniencia para deshacerse de Ana, declara que ambos morirán. En un maravilloso trío, Enrique expresa su victoria, Percy declara estáticamente su amor y Ana apenas logra contener su desesperación al ver que pronto será ajusticiada. Los guardias los conducen fuera de la sala. Llega Jane Seymour para interceder por ellos, diciendo que no quiere ser la causa de la muerte de Ana. Enrique le responde que nadie puede ahora salvarlos. Sir Hervey entra y maliciosamente declara que el consejo ha disuelto la unión matrimonial entre Enrique y Ana y condenado a los culpables a la pena de muerte. En un calabozo de la Torre de Londres, Percy y Rochefort aguardan su sentencia de muerte. Se presenta a Sir Hervey anunciando que el rey los ha perdonado. Pero al escuchar que la reina sí será ejecutada, ambos rehúsan indignados la oferta del monarca. En su hermosa aria «Vivi tu tenes conjuro», seguida por la no menos bella cabaleta «Nel veder la tua costanza», Percy insta primeramente a Rochefort a que acepte los términos de Enrique, pero finalmente comprende que ambos están ya destinados a morir. Como siempre, la inspiración musical máxima es destinada al registro de tenor. La escena final de la ópera nos conduce a la prisión de la reina. Un coro de doncellas lamenta su locura y su triste suerte. Toda esta gran escena es una de las composiciones más felices y bellas del gran compositor italiano. Presa de su demencia, la reina entra e imagina que es el día de su boda con Enrique. Al ver en su delirio a Percy sonriéndole, canta extáticamente en su dulce júbilo un aria precedida por el corno inglés. Traen al resto de los condenados y radiantemente el perverso Sir Hervey anuncia que ya es tiempo de que se presenten ante el verdugo. Smeton se arroja a los pies de la reina, confesando haber declarado una horrible calumnia, creyendo así poder salvar las vidas de ambos. En su enajenación mental, Ana le pregunta por qué no toca su laúd. Recobrando solo momentáneamente la razón, la reina entona una plegaria, «Cielo, amiei lungis pacimi», a la que se unen las voces de Percy, Rochefort y Smeton. El estampido de un cañón y el tañido de las campanas anuncian la coronación de la nueva reina. Enrique VIII y Jane Seymour se han casado y el pueblo los aclama. En su soliloquio final, copia inicua, una de las llamadas escenas de la locura mejor logradas por Donizetti, Ana Bolena denuncia a la vil pareja mientras los guardias entran para conducirla al suplicio.

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0: Hemos escuchado Ana Bolena, tragedia lírica en dos actos, libreto de Felice Romani, música de Gaetano Donizetti. El elenco ha sido el siguiente: como Ana Bolena, Leila Genger, soprano; Enrique VIII, Boris Christoff, bajo; Lord Richard Percy, Pietro Bottazzo, tenor; Jane Seymour, María Luisa Nave, mezzosoprano; Smeddon, Anna Di Stasio, mezzosoprano; Lord Rochefort, Robert de Lage, bajo; Sir Herbie, Manlio Rocchi, tenor. Orquesta y coros de la Ópera de Roma fueron dirigidos por el maestro Gabriele Ferro. Por cualquier consulta o comentarios, llamar a los siguientes teléfonos: 092-185-305 o 094-336-207, o comunicarse vía email a ffunes3000@yahoo.com, todo en minúscula. Hemos trabajado para ustedes en el guión, la realización general y el material auditivo Fernando Funes, Ariel Gómez en los controles de grabación, Leonora Balsani en la edición y en la locución Mariana Lobo.
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En nuestro programa de hoy, Música bajo el régimen soviético, séptima parte. En el año 1979, durante la sexta asamblea del Sindicato de Compositores Soviéticos, se produjo una temporaria vuelta al pasado con la censura de un grupo de 7 jóvenes compositores condenados por su erudición compositiva y por su participación no autorizada

1959 y 1963. Sus composiciones fueron calificadas de irresponsables debido a su exploración de elementos foráneos, pero con el apoyo de Dmitri Shostakovich pudo continuar dentro de su camino. En 1970 comenzó a interesarse por la utilización de instrumentos folclóricos, incorporándolos dentro de su música. Los elementos religiosos no se hallan ausentes dentro de su creación, como lo prueba su Pasión según San Juan del año 2000. La música de Gubaidulina está caracterizada por el uso de combinaciones instrumentales atípicas como saxofones y percusión, koto japonés y misticismo numerológico. A partir de 1980 comenzó a emplear la secuencia numérica de Fibonacci como modo de estructurar sus obras. En 1968 la prestigiosa compositora trajo al mundo su cantata Noche en Memphis para mezzosoprano solista, coro masculino y orquesta, compuesta sobre antiguos textos egipcios. La obra fue posteriormente revisada en 1988. Vamos a escucharla en versión del coro de cámara de Moscú, la orquesta fílmica del Estado de Moscú y la mezzosoprano Elena Dolgova como solista, todos bajo la dirección de Yuri Nikolayevsky.

Como recién dijéramos, Los Siete de Krejnikov fue un grupo de compositores soviéticos pertenecientes al movimiento subterráneo y anticolectivista, no conformes con las normativas de la música del Soviet Supremo. A él pertenecieron Elena Firstova, Dmitry Smirnov, Alexander Neifel, Viktor Suslim, Vyacheslav Artyomov, Safia Gubaldulina e Edison Denisov. En una fuerte denunciación que trajo a la mente las purgas artísticas de Andrei Zhdanov de 1948, el partido denunció la música de estos compositores como lodo sonoro no representativo de los ideales soviéticos. Para el año 1991, cuatro de ellos habían abandonado el país. El último en retirarse fue Edison Denisov, quien a partir de 1994 fijara su residencia en París. Este pintoresco compositor siberiano nació en la localidad de Tomsk el 6 de abril de 1929, falleciendo luego en París el 24 de noviembre de 1996. Tomando inicialmente clases de composición con Dmitri Shostakovich, Denisov estudió en el Conservatorio de Moscú desde 1951 hasta 1956, época para la que compusiera su primera ópera, El soldado Iván, basada en cuentos folclóricos rusos. Pero su reconocimiento internacional tuvo lugar en 1964 con la composición del ciclo de canciones para soprano y orquesta de cámara El sol de los Incas, sobre poemas de Gabriela Mistral y dedicada a Pierre Boulez. Igor Stravinsky alabó grandemente a la pieza, pero en la Unión Soviética su música fue finalmente proscripta. Escuchemos entonces Louis Zuley de Sanka en versión de la Orquesta de Cámara de Moscú, dirigida por Gennady Rozhdestvensky, quien estrenó la obra en Leningrado en 1964.

Durante los años 1960, Denisov recibió en su música fuertes influencias de Stravinsky, Weber, Schoenberg, Nono, Der y Stockhausen. Trazas de Béla Bartók y de Vito Lutoslavski no están del mismo modo ausentes. Años más tarde incorporó técnicas aleatorias, música electrónica y microtonalismo, así como algunos elementos folclóricos rusos en sus composiciones posteriores a 1980. La tardanza política de la perestroika le permitió estrellar fuertes vínculos con Occidente y una mayor libertad, llegando a ser en 1990 el director de la Asociación de Música Contemporánea de Moscú. En 1980 cosechó excelentes críticas con su sombrío Requiem sobre textos políglotas basado en obras del escritor alemán Francisco Tanzer, 1921-2003. Otras obras vocales incluyen, además de la ópera, La espuma de los días, partitura intensamente cruda y lacrimógena compuesta en 1991 e inspirada en la novela homónima de Boris Vian, su tercera ópera Las cuatro jóvenes sobre Pablo Picasso y el ciclo de canciones, cinco canciones sobre poemas de Baratinsky de 1979. En esta composición, Denisov destila todo el pesimismo sombrío característico del poeta elegíaco Yevgeny Baratinsky, 1800-1849. La obra fue compuesta en 1979 y estrenada en Moscú al año siguiente. La escuchamos de inmediato en la voz de la soprano Elena Vasilieva, acompañada al piano por Jacques Schaub. Los títulos de las canciones son La separación, El beso, Duda, Fidelidad y La despedida.

Si bien podemos acotar que Edison Denisov, junto a Zafia Kubalduina y Alfred Schnittke, fueron quizás los más rebeldes innovadores de la última generación de compositores soviéticos, Alexander Kneifel, nacido en Tashkent, Uzbekistán, el 28 de noviembre de 1943, ocupa un lugar de privilegio entre los disidentes con el régimen. Alumno de composición de Boris Arapov, en Leningrado, desde 1964, estudió además cello por 3 años con Mstislav Rostropovich en el Conservatorio de Moscú. Asociado desde el mismo comienzo de su formación musical con las tendencias avant-garde, su música sorprende por sus radicales y extravagantes ideas. Su Agnus Dei de 1985, por ejemplo, posee una totalmente inusual duración de casi 2 horas, al igual que sus piezas Nika de 1974, inspirada en Heráclito y en Dante Alighieri, compuesta para 17 contrabajos, o Solaris de 1985 para 35 gongs javaneses. A partir de 1990, el compositor desplegó un fuerte interés en los temas religiosos que se hacen patentes en sus obras hasta el año 2000. En general, su música es considerada por muchos como inejecutable. Podemos hallar entre sus más importantes composiciones de principios de su carrera la monodia para soprano, compuesta en 1968 y que escuchamos seguidamente en la voz de Elena Vasilieva con Jacques Schaab al piano.

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Ahora hablemos de el resto de la lista de composición de Alexander Kneifel, el más polémico de los vanguardistas soviéticos de la última generación. Nos ofrece el Ballet Medea de 1968, el ciclo de canciones para soprano y piano, El caballo tonto de 1971, la pieza coral, La escalera de Jacob de 1992 y la ópera Alicia en el País de las Maravillas, compuesta en 2001. Pero es mayormente su primera ópera, El fantasma de Canterville, ópera de cámara en un prólogo y tres actos, compuesta entre 1965 y 1966, la que llama la atención por su vocabulario musical intransitado dentro de la música soviética, la que refleja quizás la actitud satírica de la ópera La nariz de Dmitri Shostakovich. Es en la escena final que el compositor se despoja del elemento de parodia y de todas las trazas grotescas de las partes anteriores de la ópera para concentrarse en la redención por el amor, profundizando en el alma de los protagonistas, el fantasma y Virginia. Vamos a despedirnos de nuestra exploración del mundo de la música vocal soviética con la escena final del fantasma de Canterville, ópera de Alexander Kneifel, basada en el cuento homónimo de Oscar Wilde, que interpretan el bajo Stanislav Sulayainov como el fantasma y la soprano Tatiana Manogárova como Virginia. Ejecuta la orquesta del Teatro Forum de Moscú bajo la dirección de Mikhail Yurovsky.

0: ¡Ale!
1: Amigas y amigos, de esta forma culmina nuestro séptimo programa del ciclo de compositores de la era soviética. Los invitamos a compartir nuestra

0: próxima entrega. En este programa trabajamos para ustedes, locución y toma de voz, quien les habla, Luis Armando, narrador lírico, audiocompaginación técnica, Leonora Balzani, guiones, concepto y pistas, Fernando Funes, coordinación, Fonoteca RNU, Radiodifusión Nacional del Uruguay. Por consultas o comentarios, los invitamos a comunicarse a los siguientes teléfonos: 092-185-305 o 094-336-207. Si lo prefiere, escríbanos por el email a la siguiente dirección: ffunes3000@yahoo.com, todo en minúsculas.
1: Hasta aquí hemos compartido Lírica Viva, una propuesta de Fernando Funes. Nos reencontramos el próximo lunes a la hora 21.

Hasta aquí los acompañamos con Primera Función. 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

de Camille Saint-Saëns a Francia 1835-1921, Sinfonía número 3 en do menor opus 78 con órgano, en órgano Jean Guillou y la Orquesta Sinfónica de San Francisco dirigida por Edo de Waard.

De Camille Saint-Saëns ha escuchado Sinfonía número 3 en do menor, opus 78, con órgano. En órgano ha estado Yang Yiyu con la Orquesta Sinfónica de San Francisco, dirigida por Edo de Vaart. De Piotr Ilich Tchaikovsky, Rusia 1840-1893, concierto número 1 en si bemol menor, opus 23, para piano y orquesta. Al piano, Claudio Arrau, con la Orquesta Sinfónica de Boston, bajo la batuta de Sir Colin Davis.

De Piotr Ilich Tchaikovsky se ha escuchado concierto número 1 en si bemol menor opus 23 para piano y orquesta. Al piano Claudio Arrau con la Orquesta Sinfónica de Boston, dirigida por Colin Davis. De Igor Stravinsky, Rusia 1882-1971, presentamos seguidamente Suite Pulcinella por la Orquesta de Cámara Orfeo. Movimientos: primero obertura, segundo serenata, tercero tarantella, cuarto tocata, quinto gavotta con variaciones, sexto vivo, séptimo menuetto.

0: De Gore Stravinsky era Suite Pulcinella por la Orquesta de Cámara Orfeo.
1: De Reinhold Gluck, Ucrania 1875-1956, llega Allegro pesante de la Sinfonía número 2 en Do menor opus 25. Interpreta la Orquesta Sinfónica de la Radio de Bratislava. Dirige el maestro Keith Clark.

de Reinhold Glier se ha escuchado Allegro pesante de la Sinfonía número 2 en Do menor opus 25 por la Orquesta Sinfónica de la Radio de Bratislava bajo la batuta de Keith Clark. De Sergei Rachmaninoff, Rusia, 1873-1943, se escucha a continuación Sonata para violonchelo y piano en Sol menor opus 19. En violonchelo, Misha Maisky, al piano, Sergio Tiempo. Movimientos: primero lento, allegro moderato; segundo, allegro scherzando; tercero, andante; cuarto, allegro mosso.

0: Del compositor ruso Sergei Rachmaninov hemos escuchado Sonata para violonchelo y piano en sol menor opus 19. En violonchelo Misha Maisky, al piano Sergio Tiempo.
1: Al finalizar La Puerta del Sol, damos paso a otras propuestas musicales y los esperamos para un nuevo encuentro mañana a la hora 6.
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0: Amigos, es un gusto volver a tomar contacto con todos ustedes a través de este programa Los Trabajos de Orfeo. Aquí a mi lado el profesor Miguel Garibaldi.
1: ¿Qué tal? ¿Cómo les va?
0: Y detrás del vidrio, como siempre, Mauricio Capela, ayudándonos en todo esto de armar el collage. Porque nuevamente hemos organizado un miniciclo titulado De lo popular a lo académico, que requiere de la justeza de su intervención para que los temas que van salpicando este programa puedan ser exactos y ser ubicados en su tiempo correcto.
1: Y que va en su tercera edición, ¿cierto?
0: Efectivamente. Este es el tercer programa que tenemos de lo popular a lo académico. ¿Y hoy sobre qué va a versar nuestro programa?
1: Hoy, en algún sentido, nos quedamos en Hungría, que fue el país que clausuró el programa pasado.
0: Sí.
1: Y requeriremos también del ensamble Janosi, un ensamble húngaro que hace música húngara a la manera popular. Por eso vamos a escuchar esto.

0: Por lo que veo, profesor, estamos en aquellas composiciones populares que dieron origen a las que luego fueron rapsodias de Liszt y de Bartók.
1: Generalicemos más, que dieron origen a obras de Liszt y a obras de Bartók. Y de esta canción, y digo canción porque en un momento es cantada,
0: sí.
1: Liszt se inspira para hacer la rapsodia húngara número 12 en do sostenido menor, que la vamos a escuchar por el pianista Georg Cifra.

0: Escuchábamos por el pianista George Cifra la Rapsodia Húngara número 12 en do sostenido menor de Liszt, que técnicamente por momentos se parece a una sarda. ¿Qué es una sarda? Dirás tú, Mercedes.
1: Sí.
0: Es una danza húngara muy característica que empieza lenta y va acelerando en el transcurso de su tensión. Se recurre mucho a la sarda en las operetas. La Viuda Alegre tiene una sarda preciosa. El Barón Gitano y el Murciélago también. Es un baile muy atractivo y muy colorido visualmente. Muy bien. El otro gran compositor húngaro, pero más bien volcado al siglo XX, es Béla Bartók. Béla Bartók no solo fue compositor, sino fue un gran pianista, un musicólogo, escritor, multifacético. Y con su amigo Zoltán Kodály efectuó un relevamiento de toda la música de Hungría, no solamente de Hungría, sino de los países próximos también. Y entre esos países próximos, limítrofes, está Rumania. Y recogió las danzas populares del pueblo rumano que vamos a escuchar primeramente grabado por el ensamble Janosi y después, seguidamente, la versión que hace Béla Bartók.

0: El relevamiento de la música rumana lo hace Bartók en 1909 y parece que en la labor esta fue asistido por un tal Belén Yes, a quien le dedica la obra posteriormente. Ahora vamos a ver, o mejor dicho, a oír cómo trabaja este material en bruto que da la sensación de ser muy áspero, ¿verdad, Mercedes?
1: Sí, efectivamente.
0: ¿Cómo lo elabora

0: Cada una de las partes se titulan Danza del bastón, que es un allegro moderato, Danza del cinto, que es un allegro, Danza en el lugar, digo en el lugar porque tendrá poco desplazamiento, que es un moderato, Danza del corno, y entre paréntesis dice busium, que es lo que vendría a ser tuba en latín. Polka rumana, un allegro, danza rápida, un allegro, y termina con otra danza más rápida aún, que es un allegro vivace. La interpretación estuvo a cargo de la Camerata Bariloche, que dirigió y fue primer violín el compatriota Fernando Jasaj.
1: Bien que recordamos a Fernando Jasaj, sí, profesor, fallecido tan tempranamente, ¿verdad? Bueno, por otra parte, Béla Bartók veo que elabora esos temas de cuño tradicional, digamos así, popular, pero lo hace de una manera mucho más sutil. No pierde la energía que tienen los temas originalmente, pero les da como otra profundidad. Yo no sé si es el carácter sinfónico del asunto, pero le da otra profundidad, otra cosa a la música, ¿no?
0: Sí, pero no deja de ser interesante el confrontar el material original,
1: claro,
0: con la elaboración de,
1: claro,
0: de Bartók. Nos cambiamos de país, ¿qué te parece?
1: Bueno, ¿a dónde vamos ahora?
0: Vamos a España.
1: A España, bien.
0: España.
1: Y allí hay mucha cosa popular que fue luego trabajada por los académicos. ¿Por ejemplo?
0: Por ejemplo, el folclore español es lejos el más rico de Europa. ¿Por qué? Porque España es rica en razas. En una época supieron convivir armoniosamente judíos, árabes, cristianos, y todo eso redundó en un folclore muy rico, en tradiciones. La geografía contribuyó a este enriquecimiento. ¿Por qué digo la geografía? Miremoslo con ojos no del siglo XXI, XX, donde las comunicaciones
1: son fáciles.
0: Son fáciles. Antes, pasar una cadena montañosa costaba. Entonces se van criando pueblos de forma aislada. Las ideas, las costumbres, los usos, cuestan transmitirse.
1: Sin embargo, por ejemplo, ese es el caso de la farruca, profesor. Porque la farruca parecería que su origen está en el norte de España.
0: Claro.
1: Y sin embargo aparece en Andalucía.
0: Claro, claro que sí. No digo que no había tránsito entre pueblos, no, eso no. Pero costaba.
1: Costaba un poco más que
0: costaba
1: ahora, claro.
0: Costaba un poco más. Farruca. La farruca pertenece al palo del flamenco. ¿Qué quiere decir el palo del flamenco? Las distintas modalidades que tiene el riquísimo flamenco. Es una danza viril, es una danza de hombre solo, donde el bailarín expone su destreza. Más o menos como pasa con el malambo en nuestras
1: tierras.
0: En nuestras tierras. Escuchemos una farruca que es cantada y zapateada. Mauricio.

0: Me gustaría, profesor, que esta farruca,
1: Sí.
0: nuestras oyentes, pudieran estarla escuchando con unos auriculares como estos que tenemos nosotros, porque allí entonces resonaría muy adentro ese zapateo, ¿verdad?
1: Claro.
0: Porque es danza zapateada y cantada.
1: Sí.
0: Esa danza que decíamos recién había venido del norte de España y que había sido llevada hasta Andalucía y allí aflamencada, digamos así, a
1: Esta es
0: través,
1: flamenca, claro, esta es
0: claro,
1: flamenca.
0: siendo llevada por esa gente que iba de trabajador safral o que se establecía como freidor de pescado o como tabernero,
1: Bien de pueblo.
0: bien de pueblo.
1: Bien. Ahora vamos a escuchar la farruca del molinero, que es un personaje del ballet El Sombrero de Tres Picos, música de Manuel de Falla, que a Manuel de Falla, dicho sea de paso, le encantaba el flamenco. Y que con García Lorca, además de ser su profesor de piano, organizaron el primer festival de flamenco en España. Creo que es bueno decirlo. Farruca del Molinero.

0: Fue la farruca del molinero, del sombrero de tres picos, de Manuel de Falla, por la Orquesta Mundial de Juventudes Musicales 1992-1993, bajo la dirección del maestro Yakov Kreisberg. Y te propongo escuchar algo del folclore español.
1: Bien.

0: No bailes más, Mercedes.
1: Estoy realmente agotada con esta seguidilla, profesor, porque de eso se trataba, ¿verdad? Seguidilla, seguidilla que dará origen después a otra música, pero que en sus orígenes estuvo en el marco musical de la época de los reyes católicos en Castilla, sí.
0: Isabel.
1: Ahí está.
0: Y Fernando.
1: Tanto monta, monta tanto.
0: Isabel como Fernando.
1: Exactamente. Ahora, ¿qué pasa? Que esta seguidilla se va para otro lado, se va para Andalucía. Y allí se aflamenca también.
0: Ahí está.
1: Y ahí dará origen a otra cosa.
0: Bueno, en la parte de música académica nos quedamos con el sombrero de tres picos de Manuel de Falla. Porque vamos a escuchar ahora la danza de los vecinos, que es una seguidilla.

0: Es interesante ver la elaboración de los ritmos que hace de falla con respecto a los tradicionales.
1: Claro, ¿no? Yo no puedo acá traer exactamente igual el ritmo folclórico, porque de falla decía que el folclore español era él. Yo soy el folclore español. O sea que maneja el folclore imaginario.
0: Claro, cuando nosotros hablábamos de la seguidilla y decíamos que data del marco, digamos, histórico de los reyes católicos,
1: sí,
0: se llamaban las seguidillas castellanas, luego van a pasar a Andalucía y allí se van a transformar convirtiéndose
1: en sevillanas. Ahí está. Y ahora pasamos a otra
0: danza
1: que no es del flamenco, creo yo. Se trata de la jota.
0: Ahí está, que se ubica entonces en Aragón, en Castilla, en León, en la Comunidad Valenciana, en Navarra, en La Rioja, en la montañesa de Cantabria, en Asturias, Galicia, Extremadura,
1: siempre al norte,
0: Alta Andalucía, Murcia. Allí es donde se han hecho más populares las jotas.

0: entendida como representación escénica, profesor, bueno, la jota se canta y se baila acompañándose de castañuelas. Y los intérpretes suelen ir vestidos con trajes regionales. Y hay otra cosa, nosotros decíamos en todas las zonas, ¿no?, donde sí. Se baila la jota. En las Islas Canarias existe la llamada isa, esa pieza musical característica de Canarias, que también deriva de la jota. También deriva de la jota.
1: La verdad que no lo sabía.
0: Es más, en Filipinas, los religiosos españoles transmitieron la jota a los tagalos, que la interpretan en rondallas y acompañada de instrumentos nativos.
1: Qué bien.
0: Así que ha llegado lejos la jota.
1: Pero la jota más famosa, para mí, es la jota de la zarzuela, La Dolores.
0: Vamos a escuchar a La Dolores.

0: ¿Quién interpretaba esta versión?
1: Cantante.
0: Sí.
1: El tenor Alfredo Kraus.
0: Bien. Tenemos que agregar que para su interpretación, según el lugar, se utilizan guitarras, bandurrias, laúdes, el acordeón, por ejemplo, en el caso de Navarra, la dulzaina y los tamboriles, en la castellana, y en el caso de la cántabra, la jota asturiana o la gallega, se utilizan gaitas y pitu montañés, panderetas, tambores y bombo.
1: Qué bien, qué bien. Y qué extendida por España, ¿eh?
0: Muy extendida por España.
1: Bueno, como el final del programa de Jota se trata, vamos a escuchar el final del Sombrero de Tres Picos de Manuel de Falla, que es una jota.

0: Danza final, que es una jota del ballet El Sombrero de Tres Picos, de Manuel de Falla, por la Orquesta de Juventudes Musicales 1992-93, bajo la dirección del maestro Jakob Kreizberg.
1: Jota final en el final, profesor, de nuestro programa de hoy.
0: Muy bien.
1: Nos reencontramos, amigos, en el próximo programa para concluir con nuestro ciclo de lo popular a lo académico. Será hasta entonces. 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Control de sonido, Isabel Jorge. 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
1: La zarzuela es una forma de música teatral o género musical escénico surgido en España con partes instrumentales, partes vocales, solos, dúos, coros y partes habladas en forma lírica muy anterior a las operetas francesas y vienesas que en los siglos XIX y XX terminarían fusionándose. Su nombre procede del Palacio de la Zarzuela, nombre del pabellón de caza rodeado de zarzas y cercano a Madrid, donde se hallaba el teatro que albergó las primeras representaciones del género en el siglo XVII para la corte española. La música de las primeras zarzuelas se ha perdido, si bien conocemos muchos de los títulos y los nombres de los autores. Se destacan el Jardín de Falerina, con música de Juan Hidalgo y libreto de Calderón de la Barca, el más importante autor de zarzuelas de la época. La primera zarzuela, de la que se conserva suficiente música como para tener una idea clara de cómo era el género en el siglo XVII, fue Los celos hacen estrellas, de Juan Hidalgo, sobre texto de Juan Valdés de Guevara, obra interpretada en 1672. Entre los compositores de este género podemos citar, entre otros, a Juan Hidalgo, 1600-1685, Sebastián Durón, 1660-1716, Antonio de Literes, 1673-1747 y José de Nebra, 1702-1768. Estos recurren a los textos de grandes dramaturgos como Calderón de la Barca o Lope de Vega para ponerlos en música. Aunque tiene sus orígenes en prácticas teatrales anteriores, se puede afirmar que la zarzuela fue un nuevo género de teatro musical español desarrollado por Calderón de la Barca. Con las muertes de Calderón en 1681 e Hidalgo en 1684, la era del teatro musical, específicamente español, da lugar a un periodo de transición en el que las formas autóctonas de canciones se mezclan con elementos italianos, tales como el recitativo, las arias da capo, la ornamentación floreada, los melismos largos y los ritornelli orquestales. El verdadero aluvión de influencia italiana en España tuvo lugar con la subida al trono de Felipe V, nieto de Luis XIV y primer rey de la dinastía francesa de los Borbones en España, de tan infausto recuerdo para la música española. La música francesa había sido rechazada por la corte española cuando, en 1679, María Luisa de Orleans, esposa de Carlos II, el último de los Habsburgo españoles, trajo 38 músicos y un diseñador de escena y libretista a Madrid en un intento inútil de introducir la ópera francesa en España. En cambio, esta oleada italiana tuvo que ver con la influencia de la primera esposa italiana de Felipe V, María Luisa Gabriela de Saboya, y de su segunda mujer, Isabel de Farnesio, con quien contrajo matrimonio en 1714. Apenas comenzado el siglo XVII, España sintoniza la frecuencia de música escénica procedente de Italia. En 1629 están dadas las primeras óperas españolas. La Selva sin Amor es la primera ópera producida en España con texto de Lope de Vega y música de Filippo Piccinini. La nueva oportunidad escénica adoptará pronto el nombre de su campo de operaciones, el Palacio de la Zarzuela, como decíamos antes. En tiempos de Felipe IV, concretamente 1636, se inauguraron las llamadas Fiestas de la Zarzuela, que tenían lugar en El Pardo, en un lugar en el que había abundancia de zarzas y otros arbustos. Las piezas escénicas que allí se representaban, muy similares a las primeras manifestaciones operísticas, al no haberse incorporado aún el vocabulario musical, el término ópera, de nuevo cuño, acabaron por ser distinguidas por el topónimo del sitio en el que se representaban. La zarzuela, entonces, acababa de nacer. A comienzos del siglo XVIII, Felipe V desarrolla una política musical basada en la importación de lo italiano. Esto acabaría muy pronto con las personales aportaciones de España al arte lírico, hundiendo por algo más de un siglo a la creación netamente nacional. En 1703, la llegada a Madrid de la primera compañía de ópera italiana determinaría un cambio en los gustos cortesanos que se orientaron con tal preferencia hacia las producciones escénicas o no procedentes de aquel país. En 1728 se establece la corte Domenico Scarlatti, en 1737 Carlo Broschi, el célebre Castrati Farinelli, que venía para unos meses y terminó viviendo en España 25 años, se instala en el palacio y se erige en supremo dictador de los gustos musicales cortesanos. Finalmente es llamado a la capital española Luigi Boccherini, con lo que se consolidan los gustos italianos de la corte. No solo la música no era de inspiración española, sino que los textos en que se apoyaban eran en su totalidad producto de la importación. El castellano desapareció prácticamente como lengua del universo lírico. La primitiva zarzuela había sucumbido ante el aludo provocado por los nuevos vientos líricos que soplaban desde Italia. Pero no estaba todo perdido. Si la vida oficial se había italianizado, despegándose de la tradición, esta no tardaría en reaparecer en aquellos ámbitos opuestos al arte oficial, el ambiente popular y callejero, la taberna, el café, etc., serán los escenarios de manifestaciones elementales que por entonces, y con el correr del tiempo, se constituirían en factores esenciales del resurgimiento de la zarzuela en el siglo XIX. Nos referimos específicamente a la tonadilla escénica. Especialmente importante desde un punto de vista es el desdoblamiento. Allí es dichoso de la zarzuela barroca Allí es Galatea, del músico Antonio de Literes y del dramaturgo José de Cañizares, ambos autores de gran éxito en la España del siglo XVIII, fue compuesto como pieza celebrativa del cumpleaños regio de Felipe V el 19 de diciembre de 1708. Justamente en esta aria que escuchamos seguidamente es donde ensalza las virtudes del monarca. La fábula de la ninfa marina Galatea, de sus amores con el bello pastor Asís, de los desesperados celos de este idilio que provocaran en el cíclope Polifemo, forman el meollo de Allí es Galatea. La historia, que se desarrolla en una Sicilia telúrica y desmesurada, escenario idealizado de abrasadores fuegos volcánicos, de tórridas y humanas pasiones, su ambiente mitológico pastoral, enmarcado por un maravilloso mar habitado por tritones y nereidas, reflejo simétrico en las profundidades marinas del aéreo Olimpo de los dioses gentiles, cumplía a la perfección con las condiciones para que estuviera presente en el imaginario escénico y musical europeo durante mucho tiempo. Antonio de Literes, 1673-1747, compositor español, tañedor del violín y viola da gamba en la Capilla Real de Madrid desde 1693, brillante compositor de zarzuelas, óperas y música sacra, es el más digno sucesor de Sebastián Durón, respetado por sus colegas, y tuvo gran fama en su época. En el inventario que se realizó en el momento de su muerte se incluyen, entre sus posesiones, un Stradivarius fabricado en Cremona. Escuchemos seguidamente un fragmento de la zarzuela barroca Allí es dichoso, recitativo aria, de la zarzuela barroca Allí es Galatea, de Antonio de Literes. Interpretan la soprano Marta Almajano y el conjunto Al aire español, bajo la batuta de Eduardo López Banzo.

Hemos compartido el recitativo Aria Allis Dichoso de la zarzuela barroca Allis y Galatea de Antonio Literes, interpretaron la soprano Marta Almajano y el conjunto Al aire español bajo la batuta de Eduardo López Banzo. La opereta para los franceses no es necesariamente una comedia. En realidad, es un formato, a menudo de menor duración que la ópera, que contiene diálogos y arias que se hizo popular en París durante el siglo XVIII. Las operetas suelen ser tildadas de frívolas, pero en realidad pueden transmitir mensajes muy profundos. A su vez es un género que surgió porque los teatros necesitaban vender entradas para mantenerse. Como hemos señalado en nuestro programa, la opereta europea es un género de teatro cómico lírico que abarca piezas de muy diversas características formales, pero que comparten un mismo código estético. La escena española ha recibido ininterrumpidamente desde los años 60 del siglo XIX hasta bien avanzado el siglo XX numerosas operetas de múltiples procedencias nacionales, tanto en versiones originales como en adaptaciones a terceras lenguas, a la par que ha adaptado al castellano multitud de títulos. Estas adaptaciones han sido casi sin excepción realizadas por las compañías y autores de zarzuela, lo que ha producido una simbiosis entre opereta y zarzuela con consecuencias en las manifestaciones líricas hispánicas. Carlo Lombardo, considerado el padre de la opereta italiana, fundó en 1923 en Milán la Casa Musicale de Lombardo, todavía custodio del patrimonio operístico italiano. Descendiente de una antigua y noble familia de Luchera, que luego se mudó a Nápoles, fue el segundo hijo del barón de San Chirico, Felice Lombardo, y de Luigia Malvezzi, noble de Bolonia. La pasión por la música lo convenció para inscribirse en el Conservatorio de San Pietro a Maiella, donde se graduó en 1887. Su debut tuvo lugar el mismo año, coincidentemente, con el de su amigo Pietro Mascagni, con el que fue contratado por la compañía Di Luigi Maresca, comprometido con la redacción de Cavalleria Rusticana, decidió no participar

participar en la gira, mientras que Lombardo participó en una serie de espectáculos en el extranjero. Seguidamente presentamos un fragmento de la opereta Gigolette con música del compositor austrohúngaro Franz Lehár, 1870-1948, y de Carlo Lombardo, conocido por su seudónimo de León Bard. La misma narra las vivencias de una chica del inframundo parisino. Se trata, en este caso, de la danza de la libélula o foxtrot de las Gigolettas en la voz de la soprano Elena Vaggiore y del cantante y actor italiano Carlo Pierangel. Junto a ellos, la orquesta Cetra Diretta de Cesare Gallino.

Era el foxtrot de Le Gigolet, o danza de la libélula, foxtrot de las Gigoletas, opereta de Franz Lehár y Carlo Lombardo, conocido este último por su seudónimo de Leon Bard, en la voz de la soprano Elena Vajore y el cantante y actor Carlo Pierangel. Les acompañó la orquesta Cetra Directa de Cesare Gallino. Seguidamente vamos a evocar la opereta en tres actos La Duquesa del Val Tabagán, la historia de una cantante de cabaret devenida en mujer de alta sociedad con libreto de Franchi y Bizzotto y música de Carlo Lombardo. Fru Fru, cantante del cabaret Val Tabagán de París, se enamora del duque de Pontarcy y luego se casan. Pero la ardiente Fru Fru comienza a aburrirse de la vida de matrimonio, llora de frustración. Finalmente el duque de Pontarcy la sorprende con un amante y le pide el divorcio. El tribunal condena a Frufru a mantener 3 meses de conducta perfecta con un juramento en nombre del duque de que recibirá de aquel un premio de 500.000 francos si su esposa demuestra, por supuesto, que es capaz de vivir decentemente durante ese lapso. La noche del 28 de febrero, en que culminaría el periodo de recato de la sensual Frufru,

tuviera ni un solo franco. Entonces comienza a gritar, a llorar, implora por su libertad y amenaza con quitarse la vida. El duque, temiendo por su reputación y la pérdida de su puesto como ministro, finalmente resuelve darle igualmente los 500.000 francos y elige alejarse de ella, quien acepta el cheque y celebra su liberación de un matrimonio condenado al fracaso. Esta es la famosa aria de Frufru del Tabarin, vals de la opereta La duquesa del Val Tabarin, libreto de Franky Bizzotto, música de Carlo Lombardo, interpreta la soprano Lucia Barbero junto a la orquestra Cetra Diretta bajo la batuta de Cesare Galino.

Así presentábamos el aria Frufru del Tabarán, vals de la opereta La Duquesa del Val Tabarán, libreto de Franchi Bizzotto y música de Carlo Lombardo. Interpretó la soprano Lucia Barbero junto a la orquesta Cetra Diretta bajo la batuta de Cesare Gallino. La opereta es antecesora del musical americano, y hablando de damas seductoras, vamos a evocar una canción que refleja la influencia de la opereta francesa en el gran musical, que cosecha adeptos hasta el presente. Es el caso de Hello Dolly, producción de 1969, que narra las vivencias de una entrañable casamentera que la pantalla grande inmortaliza con la interpretación de Barbra Streisand, nacida el 24 de abril de 1942. Esta cantante, actriz, escritora, productora y directora estadounidense ha ganado dos premios de la

Academia de Artes y Ciencias de Hollywood, 8 premios Grammy, 5 premios Emmy, incluido el Daytime Emmy, un especial Tony Award, un American Film Institute, un Kennedy Center Honors Award, un Peabody Award, y es uno de los pocos artistas que ha ganado los premios Oscar, Emmy, Grammy y el Tony. La casamentera Dolly Levy hace un viaje a New York, a Yonkers, concretamente para conocer al adinerado soltero Horace Vandergelder, que solicita sus servicios. Considera que en su casa falta un toque femenino. Mientras está con él, Dolly lo convence, junto a sus dos empleados, la sobrina de Horace y su pretendiente, para ir a New York. En New York empareja a los empleados de Vandergelder con la mujer y a su asistente, que él ha estado cortejando con la ayuda de Dolly, quien secretamente tiene planes de boda con Horace Vandergelder. Finalmente Horace termina sucumbiendo a los encantos de Dolly y le declara su amor. La película Hello Dolly, basada en el musical homónimo de Broadway, fue dirigida por Gene Kelly. El guion pertenece a Arnett Leam, productor del film. El reparto incluye a Barbara Streisand, Walter Matthau, Michael Crawford, Tommy Tune, Fritz Feld y Louis Armstrong, cuyo tema musical central llegaría al número uno de las listas. Aquí, en la versión de la banda original de sonido de la película que escuchamos seguidamente con música de Lenny Hayden y Lionel Newman, dirección orquestal de Hayden con la participación especial del músico Louis Armstrong.

0: Hemos escuchado el tema central de la película Hello Dolly de 1969, música de Lenny Haydon y Lionel Newman, con dirección orquestal de Haydon, en la voz de Barbra Streisand y Louis Armstrong. Recordemos que Argentina tuvo una exitosa versión teatral musical con Libertad Lamarque, mientras que en Uruguay Dolly fue interpretada por la recordada actriz Imilce Viñas en una coproducción de Teatro El Galpón.
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0: La zarzuela Las Leandras es una revista musical denominada también Pasatiempo Cómico Lírico, en dos actos divididos en un prólogo, cinco cuadros, varios subcuadros y una apoteosis, con música del maestro Francisco Alonso y libreto de Emilio González del Castillo y José Muñoz Román. Se estrenó en el Teatro Pavón de Madrid el 12 de noviembre de 1931, con Celia Gámez en el papel principal. Entre el repertorio de 10 canciones resultan especialmente recordadas El Bichi y Los Nardos. Ante el inesperado anuncio de la visita de su tío Don Francisco, Concha se ve en el dilema de intentar ocultarle su verdadera profesión. Es una joven artista que se gana la vida como vedette de revista. Con la ayuda de su novio Leandro, escenifican, en lo que en su día fue un burdel, un colegio de señoritas, al que bautizan como Las Leandras, en el que profesores y alumnas no son otros que los miembros de la compañía teatral. Sin embargo, el enredo se desencadena cuando Francisco, un hombre de provincias, desconociendo el cierre del prostíbulo, se presenta en el lugar con su sobrino Casildo, esperando los servicios de las señoritas. Todos creen que se trata del tío de Concha, quien a su vez es confundido más tarde por Leandro como un pretendiente de la chica. Tras una sucesión de malentendidos, todo quedará aclarado. De Concierto de Reyes de 2014 en el Teatro Real, ofrecido por la Banda Sinfónica Municipal de Madrid, dirigida por Rafael Sáenz Spert, con Paloma San Basilio como invitada especial, escuchamos el célebre pasacalle de la zarzuela Las Leandras, con música del maestro Francisco Alonso y libreto de Emilio González del Castillo y José Muñoz Román.

del concierto de Reyes 2014 en el Teatro Real, ofrecido por la Banda Sinfónica Municipal de Madrid, dirigido por Rafael Sanz Espert, con Paloma San Basilio como invitada especial, hemos compartido el célebre pasacalle de la zarzuela Las Leandras, con música del maestro Francisco Alonso y libreto de Emilio González del Castillo y José Muñoz Román. La Dolorosa es una zarzuela en dos actos con música del compositor español José Serrano y libreto de Juan José Lorente. Esta obra, estrenada en el Teatro Apolo de Valencia el 23 de mayo de 1930, refleja cuadros y costumbres típicamente aragoneses. Antes de componer la partitura, Serrano sufrió la pérdida de un hijo y la obra deja entrever en algunos momentos la grandeza que cimenta el dolor. Fue llevada al cine en 1934 por Jean Rémillon. El tenor Plácido Domingo y el barítono Juan Pons interpretan Preludio, La Roca Fría, de la zarzuela La Dolorosa, del compositor español José Serrano y libreto de Juan José Lorente, a cargo de la Gran Orquesta Sinfónica dirigida por Luis Antonio García Navarro.

0: El tenor Plácido Domingo y el barítono Juan Pons interpretaban Preludio, La Roca Fría, de la zarzuela La Dolorosa, del compositor español José Serrano y libreto de Juan José Lorente, a cargo de Gran Orquesta Sinfónica, dirigida por Luis Antonio García Navarro. Como es sabido, Luisa Fernanda es una de las zarzuelas más interpretadas del mundo. Es una comedia lírica en tres actos de Federico Moreno Torroba y libreto de Federico Romero Sarachaga y Guillermo Fernández Joiturralde. Fue estrenada en el Teatro Calderón de Madrid el 26 de marzo de 1932 y era la cuarta zarzuela de Torroba y su primer gran éxito. Lleva más de 10.000 representaciones según algunos recuentos. La acción de esta zarzuela comienza en la ciudad de Madrid durante el reinado de Isabel II en los momentos previos a la Revolución de 1868 y acababa en una casa extremeña tras el destronamiento de Isabel II con La Gloriosa. Nuevamente la voz del tenor Plácido Domingo, en este caso acompañado por Nancy Herrera como la duquesa Carolina, personajes de la zarzuela que mencionábamos de Federico Moreno Torroba. Es el dúo de Vidal y Carolina de Luisa Fernanda con dirección escénica de Emilio Sagi. Les acompañan coro y orquesta sinfónica de Madrid bajo la batuta del maestro Jesús López Cobos, una producción del Teatro Real Madrid 2006.
1: ¡Caracolitos ustedes!
2: Papá, ¿por qué no te sientas?
1: Sí, sí, sí. No sigan adelante. Porque, hija mía, si llegas hace un momento, te caes de espaldas.
3: ¡Calla, argotera!
1: ¿Qué pasa? Que por ahí va su excelencia, nuestra vecina, con ese cupido que ahora la flecha. ¿Javier? A mí me importa tres pitos.
4: Ya, ya.
1: Pero vamos, si piensa que me importa, por abajo vamos a dar una vuelta. ¿Quieres, papá?
5: Ay, lo que quieras, hija, pero es
1: anda,
5: que llevo un día
1: nada,
5: que
1: nada,
5: ya,
1: nada,
5: ya.
1: Venga, venga. Anda, papá, va.
6: Cuéntame. Buenas tardes, caballeros. Bizcoporras, un refresco de grosella. ¿Sabemos alguna cosa nueva?
7: Esta noche en las descalzas hay una junta secreta.
6: Allí iremos.
7: Aquí tiene don Vidal, su refresco de grosella.
6: Gracias, Bizco.
7: Señora.
8: ¿Tú quieres hacerme un favor?
7: ¿Y 30?
8: Pues llévale a mi cochero ese vaso de grosella.
7: ¿Y este señor?
8: Al señor yo le sirvo lo que quiera.
7: Señora.
8: Vamos.
7: A mí que esta tía lo camela.
8: ¿Estará usted asombrado?
6: No, señora.
8: ¿No?
6: En mi tierra, cuando pasó por allí, me ha servido a mí la reina.
8: Como que es una señora muy campechana.
6: A la cuenta es que le gustan los hombres así. Como yo.
8: A la cuenta, por eso es tan popular.
6: Hasta en coplas la comentan.
8: ¿Usted se llama?
6: Me llamo Vidal Hernando.
8: ¿Y qué empresa le trae por Madrid?
6: Negocios.
8: ¿De qué?
6: De lo que se tercia.
8: ¿Usted querría ganarse 1.000 duros?
6: ¿A qué se juegan?
8: Pues a una dama, lo mismo que la baraja francesa, pero una dama que tiene corona y cetro, la reina.
6: Poca cosa son 1.000 duros.
8: Pues, pida usted lo que quiera.

Era el tenor español Plácido Domingo y la soprano Nancy Herrera, en el dúo Vidal y Carolina de la zarzuela Luisa Fernanda, les acompañaron coro y orquesta sinfónica de Madrid bajo la batuta del maestro Jesús López Cobos en una producción del Teatro Real del año 2006. La Alegría de la Huerta es una zarzuela en un acto y tres cuadros perteneciente al llamado género chico, ambientada en la Huerta de Murcia, con música de Federico Chueca y libreto de Enrique García Álvarez y Antonio Paso. Se estrenó el 20 de enero de 1900 en el Teatro Eslava de Madrid. Su argumento plantea un tema clásico: el amor entre dos personas que son víctimas de un matrimonio arreglado por la familia de los novios y de cómo el amor triunfa cuando todo parece irremediable. Carola y Alegrías se conocen desde que nacieron y están enamorados, pero la familia de Carola anuncia su compromiso con Juan, hijo de un rico hacendado. La timidez de Juan obliga a Carola a tomar la decisión de rechazar el compromiso. El nombre de la zarzuela es un juego de palabras con el propio nombre del joven enamorado, Alegrías. De esta zarzuela vamos a presentar el pasodoble instrumental en versión de Gran Orquesta Sinfónica dirigida por Ataulfo Argenta.

0: De la zarzuela La alegría en la huerta hemos escuchado Paso Doble, interpretó Gran Orquesta Sinfónica, dirigida por Ataulfo Argenta.
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1: Así como os comentábamos en reflexiones anteriores, que cuando miro el inmenso campo cultural y musical y observo que se agranda y se extiende cada vez más y más y no alcanzo a divisar el horizonte, como os pasará a muchos de vosotros seguramente, no dejo de pensar en cuánta razón tenía Aristóteles, amigos, cuando decía aquello de «solo sé que no sé nada». Bienvenidos a Tiempo de Música Antigua.

Hola amigas y amigos, desde los estudios Luer de Madrid para Radiodifusión Nacional del Uruguay 650 AM Clásica, quien os habla, Herminio Brenya, tiene mucho gusto en presentaros Tiempo de Música Antigua, el programa que se ocupa de las obras y los compositores anteriores al Romanticismo.

Hola amigas y amigos, ¿qué tal? ¿Cómo estáis? Esperemos que todos os encontréis bien, por supuesto. Nosotros, como siempre, bien también, sobre todo desde este agradable estudio Luer de Madrid, al igual que todas las semanas, seguimos muy ilusionados con este nuevo encuentro con vosotros para compartir estas más de 2 horas de tiempo de música antigua, programa que, como ya sabéis, se emite todos los miércoles de 21 a 23 y los sábados de 11 a 13 horas ahí en vuestra emisora, que seguramente será la casa de todos, Radiodifusión Nacional del Uruguay 650 AM Clásica. Queremos agradecer a todas las amigas y amigos de Centro y Sudamérica, también a los que se van integrando a esta gran familia semana a semana, en general a todos los oyentes latinoamericanos que a través de Internet nos escucháis y tenéis la gentileza de enviarnos generosos mensajes de cariño, comentarios y sugerencias también a nuestro correo tiempodemusicaantigua@gmail.com. Y como viene siendo habitual en estos últimos tiempos, en el programa de hoy también tendremos mucha música, por lo que nos vamos ya a nuestro primer apartado, por los caminos del Renacimiento y el Barroco. Comenzamos por el camino del Renacimiento español, amigos, para encontrarnos con el excelente compositor sevillano Alonso Lobo, que, como sabéis, fue niño cantor de la Catedral de Sevilla, donde pronto se desempeñó como asistente del célebre maestro de la capilla sevillana, el polifonista Francisco Guerrero. Alonso Lobo es uno de los polifonistas más reconocidos de todos cuantos desarrollaron su labor al servicio de las catedrales españolas de la época de Felipe II. De hecho, nuestro insigne Tomás Luis de Victoria mantenía correspondencia con él y lo consideraba en todo momento como su igual. Vamos a escuchar el motete Versa est inductum de Alonso Lobo, claro, que nos lo ofrece el coro de cámara inglés Tenebre bajo la dirección de su fundador Nigel Short.

Hemos escuchado el motete Versa est in luctum del compositor sevillano Alonso Lobo, interpretado por el coro de cámara inglés Tenebre bajo la dirección de su fundador Nigel Short. Y nos vamos al camino del barroco con otro compositor del que festejamos los 310 años de su nacimiento, Thomas Augustin Arne, que nació en marzo de 1710 en Londres y murió en la misma ciudad a los 68 años de edad. Ya os hablaremos de este interesante compositor británico. De su ópera en tres actos, The Mask of Alfred, La Máscara de Alfredo, vamos a escuchar solamente la obertura con sus tres movimientos, Allegro moderato, Andante y Tempo de minueto, que nos la interpreta la Orquesta Barroca Filarmonía bajo la dirección de Nicholas McGuigan.

la ópera en tres actos, The Mask of Alfred, La Máscara de Alfredo, del compositor británico Thomas Augustine Arne. Hemos escuchado la obertura con sus tres movimientos, Allegro moderato, Andante y Tempo diminueto, que nos la interpretaba la Orquesta Barroca Filarmonía bajo la dirección de Nicholas McGuigan. Y retrocedemos 200 años, amigos, al pleno Renacimiento italiano para encontrarnos con el compositor Giovanni Pierluigi da Palestrina, considerado el salvador de la música de iglesia por respetar, como recordaréis, aquellas nuevas normas dictadas en su momento por el Concilio de Trento, ¿verdad? Vamos a escuchar el motete Exultate Deo de Palestrina, claro, interpretado por The Cambridge Singers bajo la dirección de John Rutter.

era el motete Exultate Deo del compositor renacentista italiano Giovanni Pierluigi da Palestrina, interpretado por The Cambridge Singers bajo la dirección de John Rutter. Y volvemos al camino del barroco para escuchar la obertura de la ópera Tancred, en esta oportunidad basada en el libreto de Antoine d'Anger, pero bajo el mismo argumento de la ópera Tancredi e Clorinda, que recordaréis porque en alguna pasada edición ya os hemos comentado la trágica escena final amorosa entre Tancredi, el victorioso capitán de la armada francesa, y su amada Clorinda, la pasionaria de las tropas enemigas sarracenas, ¿verdad? El francés André Campra, compositor que podríamos situarlo cronológicamente entre Jean-Baptiste Lully y Jean-Philippe Rameau, por ejemplo, fue uno de los compositores franceses más importantes de óperas y música sacra del siglo XVII y primera mitad del XVIII, y que participó también en aquella renovación de esa ópera francesa, ¿verdad? Seguramente volveremos con él en próximos programas para comentaros sobre su longeva vida y también de su interesante y prolífica obra. Escuchemos entonces esta obertura de la ópera Tancred, que nos la interpreta la Orquesta de Cámara de Sixtine bajo la dirección de Jean-Claude Malgoire.

Hemos escuchado la obertura de la ópera Tancred del compositor francés André Campra, que nos la ofrecía la Orquesta de Cámara de Sixtine bajo la dirección de Jean-Claude Malgoire. Y de la ópera francesa nos vamos al

el pleno renacimiento con el compositor franco-flamenco Philippe de Monte, del cual el próximo año festejaremos los 500 años de su nacimiento. Alumno de Orlando di Lasso, de Monte se hizo famoso en Italia como cantante, maestro de música y sobre todo uno de los que compuso más madrigales y motetes que cualquier otro compositor de su época, convirtiéndose así en uno de los músicos más influyentes y respetados de este género. Vamos a escuchar entonces de Philippe de Monte el motete Superflumina Babilonis, interpretado por el coro de Sixteen bajo la dirección de su fundador Harry Christopher.

Hemos escuchado el motete Superflumina Babilonis del compositor franco-flamenco Philippe de Monte, interpretado por el coro de Sixteen bajo la dirección de su fundador Harry Christopher. Y caminamos casi 200 años más para encontrarnos nuevamente con el compositor británico Thomas Augustine Arne. Este compositor autodidacta, por cierto, de origen de familia muy humilde, contribuyó sustancialmente, al igual que en su momento Henry Purcell, a la herencia inglesa de la canción. Basado en un texto de William Shakespeare, Thomas Arne compuso esta pequeña pieza Where the Bee Sucks, donde la abeja apesta, que nos la interpreta también la hermosa voz inglesa, que durante más de 2 décadas fue una referencia en la música antigua, la soprano Emma Kirby, acompañada por The Academy of Ancient Music, bajo la dirección de Christopher Hogwood.

Sobre texto de William Shakespeare, hemos escuchado la pieza Where the Bee Sucks, Donde la abeja apesta, del compositor londinense Thomas Augustine Arne, que nos la interpretaba la excelente soprano Emma Kirby, acompañada de Academy of Ancient Music, bajo la dirección de Christopher Hogwood. Así como hemos comenzado este camino por el Renacimiento español, queremos terminar este apartado en el camino del Renacimiento italiano, amigos, donde nos encontramos con Gregorio Allegri, compositor nacido en Roma en 1582. Como ya sabéis, a lo largo de la historia se han escrito diversas partituras sobre el Miserere, un himno litúrgico de gran tradición en la Iglesia cristiana, pero el más famoso de ellos es el de Gregorio Allegri, sin lugar a dudas, este prestigioso cantante y compositor italiano. Llamado a Roma por el Papa Urbano VIII en 1629, fue nombrado cantor de la Capilla Pontificia, oficio que desempeñó hasta su muerte en 1652. Allí, en la Capilla Sistina, compuso su famoso Miserere Mei Deus, que fue interpretado en los oficios de Semana Santa durante más de 200 años. Sin embargo, esta composición permaneció inédita los primeros 100 años, porque la Santa Sede impidió su difusión y su copia, incluso bajo pena de excomunión. Vamos a escuchar entonces este afamado motete Miserere Mei Deus de Gregorio Allegri, escrito para dos coros de 5 y 4 voces, que nos lo interpreta nuevamente el excelente grupo inglés Tenebre, dirigido por su fundador Nigel Short.

Era el motete Miserere Mei Deus del compositor romano Gregorio Allegri, que nos lo interpretaba el excelente grupo inglés Tenebre, dirigido por su fundador Nigel Short. Y nos vamos a nuestro rincón de la música medieval.

Como ya os hemos comentado en otros programas, amigos, el ensemble de música medieval La Reverdy sigue siendo una referencia en la interpretación, en el estudio de las fuentes originales, con criterios historicistas muy rigurosos, tanto en la instrumentación como en la ejecución de las obras del medioevo. Como ya sabéis también, en el ensemble La Reverdy, fundado por dos parejas de hermanas, Livia y Claudia Cafagni, Elisabetta y Rafaela de Mirkovich, todos los integrantes tocan y cantan al mismo tiempo, como por otra parte era habitual en la época, ¿verdad? De su CD Nox Lux, cuyo contenido habla de luz de vida y tinieblas de muerte, hoy vamos a disfrutar de una de las piezas sobre un poema anónimo de la primera mitad del siglo XIII, en torno a 1225 aproximadamente, interpretado también en aquel inglés medieval que dista mucho del actual, pero que luego trasladaremos al inglés de la Inglaterra de hoy, en la voz de nuestra directora de contenidos, Lucía Brenya, aún a costa de perder la rima que contiene la versión original. Después de la introducción del arpa medieval, con arreglos e interpretación de una de las integrantes, Rafaela de Mirkovich, escucharemos al ensemble La Reverdy, con la colaboración también de Doron Davis Sherwin en percusión, cantando, como decíamos, en este inglés medieval, que seguramente os sonará un poco curioso. Miditis vile summer y last with fuvile song. Felicidades mientras dura el verano con el canto de los pájaros.

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1: Felicidad es mientras dura el verano con el canto de los pájaros. Pero ahora, cerca ya del invierno, el viento sopla con fuerza y el tiempo es de gran alcance. Oh, cuán larga es la noche. Y yo, injustamente, me apeno, lloro y de hambre muero.

Hemos escuchado al ensemble de música medieval La Reverdy interpretando la pieza anónima de la primera mitad del siglo XIII, cantando en inglés medieval «Mid it is really summer y last with foolish song». «Felicidad es mientras dura el verano con el canto de los pájaros». Y entramos en nuestro apartado «Grandes intérpretes de la música antigua».

Como ya sabéis, amigos, en los últimos años ha surgido una generación de excelentes contratenores y sopranistas. Uno de ellos es nuestro protagonista de hoy, el contratenor Franco Fagioli. Nacido en 1981 en Tucumán, Argentina, Fagioli es uno de los contratenores pertenecientes, podríamos decir, a la aristocracia operística. ¿Por qué decimos esto? Porque no hay más que ver la lista de teatros en los que ha cantado, como la Scala de Milán, el Covent Garden o la Ópera de París, por ejemplo, y de los directores también con los que ha trabajado, desde Ricardo Muti a Nikolaus Harnoncourt, pasando por Minkowski o Christophe Rousset. Hace unos años Fagioli eligió vivir en Madrid, por lo que me siento madrileño, dice, aunque viajo mucho. En Madrid descanso, paseo y preparo cosas nuevas. Es mi casa, pero también es mi cuartel general. Y añade, en Europa he encontrado más posibilidades de desarrollo para mi carrera, por eso me he venido aquí. De la ópera Catone Inútica, del compositor italiano Leonardo Vinci y libreto de Pietro Metastasio, vamos a escuchar al personaje Cesare cantando el aria Quello amor che poco ascende, interpretada por nuestro protagonista de hoy, el contratenor Franco Fagioli, acompañado por la orquesta de cámara Il Pomo d'Oro, bajo la dirección de Riccardo Minassi.

de la ópera Catone Inutica del compositor italiano Leonardo Vinci y libreto de Pietro Metastasio, hemos escuchado al personaje Cesare cantando el aria Quello amor che poco ascende, interpretada por nuestro protagonista de hoy, el contratenor argentino Franco Fagioli, acompañado por la orquesta de cámara Il Pomo d'Oro, bajo la dirección de Riccardo Minassi. Y continuamos festejando los 250 años del nacimiento del compositor alemán Ludwig van Beethoven.

Como ya sabéis, amigos, estamos emitiendo por su orden en cada programa una de las 9 sinfonías de Beethoven. Con el criterio que siempre nos impulsa a difundir el mayor número posible de compositores del Renacimiento y el Barroco, amigos, creemos que, aunque algunas obras ocupan demasiado espacio en el programa, no podemos ni queremos dejar de compartirlas con vosotros, ya que tienen un inmenso valor musical. Y es por ese motivo que hoy vamos a emitir los 2 primeros movimientos, el primero allegro con brío y el segundo andante con molto, de la Sinfonía número 5 en re mayor, opus 67, de Ludwig van Beethoven, que nos la interpreta la Filarmónica de Viena bajo la batuta del maestro Carlos Kleiber.

Porque a través de los muchos mensajes que recibimos tenemos la oportunidad maravillosa de conocer y contactar también con nuevas amigas y amigos, enriqueciéndonos con vuestros comentarios, sugerencias y solicitudes que nos enviáis siempre a nuestro correo tiempodemusicaantigua@gmail.com. Y seguimos conmemorando los 270 años de la muerte del cantor, organista, clavecinista y compositor alemán Johann Sebastian Bach, que se producía el 28 de julio de 1750 en la ciudad alemana de Leipzig, a la que nos acercamos todas las semanas para disfrutar de otra de sus cantatas.

La verdad es que muchos de vuestros mensajes de cariño y ciertos comentarios, seguramente inmerecidos y exagerados, pero que agradecemos muchísimo, podría deciros que hasta nos hacen sonrojar un poco. Y gracias también por vuestra atención, porque la semana pasada un oyente de México, al que aprovechamos para saludarle y agradecerle, nos recordaba que, según el orden de las cantatas que veníamos emitiendo, de la 29 hemos pasado a la 31. Pues bien, como así lo hemos comprobado, hoy, que sería el turno de la número 34, en su lugar emitiremos la cantata BWV 30, que Johann Sebastian Bach escribió para la tradicional fiesta de San Juan Bautista, el 24 de junio de 1738. Freue dich, erlöste Schar, freue dich in Sions Hüten. Alégrate, congregación redimida, regocíjate en las tiendas de Sion. Palabras con las que comienza cantando el coro, seguidas con recitativos y arias de los solistas. Continúa luego la segunda parte también con más arias y recitativos del bajo, la soprano y el tenor, para terminar el coro cantando «Freue dich, gehalte Schar, freue dich in Sion Sauen». «Alégrate, congregación santa, alégrate en las tiendas de Sion». Nos interpreta esta cantata la soprano Sandrine Pio, la contralto Bonya Bartos, el tenor James Gilchrist y el bajo Klaus Mertens, con el coro y orquesta barroca de Ámsterdam, como siempre bajo la dirección del clavecinista y organista Tom Kopman.

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Hemos escuchado la cantata BWV 30, Freue dich, erlöste Schar, Freue dich in Sion's Hüten. Alégrate, congregación redimida, regocíjate en las tiendas de Sion, cantata que Johann Sebastian Bach escribió para la tradicional fiesta de San Juan Bautista, el 24 de junio de 1738, interpretada por la soprano Sandrine Piot, la contralto Boña Bartos, el tenor James Gilchrist y el bajo Klaus Mertens, con el coro y orquesta barroca de Ámsterdam bajo la dirección del clavecinista y organista Tom Kopman. Y del genio Bach nos vamos a nuestro pequeño y particular Festival Amadeus, espacio que, como ya sabéis, dedicamos al inquieto y maravilloso compositor salzburgués Johannes Chrysostomus Wolfgangus Theophilus Mozart, al que todos llamamos Amadeus Mozart. Con el mismo criterio con el que emitimos las sinfonías de Beethoven, también aquí vamos a escuchar los cuatro primeros movimientos de la gran partita, es decir, la serenata número 10 en si bemol mayor, que es el 361 de Wolfgang Amadeus Mozart, el primero un largo con molto allegro, el segundo un minueto con tríos 1 y 2, el tercero un adagio y el cuarto un minueto allegretto con tríos 1 y 2. Nos la interpreta la orquesta de Champs-Élysées bajo la dirección de Philippe Hervéguez.

Hemos escuchado los cuatro primeros movimientos de la gran partita, la serenata número 10 en si bemol mayor, que es el 361, de Wolfgang Amadeus Mozart, que nos la interpretaba la orquesta de Champs-Élysées bajo la dirección de Philippe Herrewege. Y bien, aunque se nos ha pasado el tiempo demasiado rápido, amigos, lamentablemente hemos llegado al final del programa de hoy, este vuestro y nuestro espacio Tiempo de Música Antigua, pero nos vamos con la esperanza, como siempre, de que en estas más de 2 horas que hemos compartido hayamos podido acercaros un poco más a la música de los compositores anteriores al romanticismo. Y una vez más también queremos agradecer a todos los oyentes, tanto de Centro como de Sudamérica, que nos siguen a través de Internet, dar la bienvenida también a todos los que se van sumando semana a semana a esta gran familia, y os prometemos mantenernos al día en dar respuesta a todos vuestros correos, porque a través de los muchos mensajes que recibimos tenemos la maravillosa oportunidad de conocer y contactar con nuevas amigas y amigos, enriqueciéndonos con vuestros comentarios, sugerencias y solicitudes también, que nos enviáis siempre a nuestro correo tiempodemusicaantigua@gmail.com. Y nos despedimos.

Desde los estudios Luer de Madrid para Radiodifusión Nacional del Uruguay 650 AM Clásica, un saludo de Lucía Brenya, que ha estado en los contenidos. En los controles técnicos, Michael Sanders. Y en el guión y conducción, quien les habla, Herminio Brenya. Gracias por permitirnos compartir con vosotros la música que emocionó a las personas de hace más de dos siglos y que aún nos continúa conmoviendo. Sed felices, amigos, y hasta la próxima semana. Adiós.

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Hemos escuchado al cuarteto Stamitz interpretando de Antonín Dvořák, Cuarteto de cuerdas en re mayor. A continuación, de Fernando Sor, sonata en re mayor, opus 14, para guitarra, por el guitarrista Mark Tijoltz.

Hemos escuchado Sonata en Re mayor opus 14 para guitarra de Fernando Sor por el guitarrista Mark Tijoltz. De Gioachino Rossini compartiremos la obertura de El Barbero de Sevilla por la Orquesta del Festival de Londres, dirigida por Alfred Scholz.

Hemos escuchado la obertura de El Barbero de Sevilla de Gioachino Rossini, en versión de la Orquesta del Festival de Londres, conducida por Alfred Scholz. Seguidamente, de Johann Joachim Quantz, concierto en sol mayor para flauta y cuerdas. Interpreta la Orquesta de Cámara de Viena, dirigida por Philippe Entremont. En la flauta, Wolfgang Schulz.

Hemos escuchado de Johann Joachim Quantz, concierto en sol mayor para flauta y cuerdas. Interpretó la Orquesta de Cámara de Viena, dirigida por Philippe Entremont. En la flauta, Wolfgang Schulz. Seguidamente, de Franz Danzi, quinteto número 1 en si bemol mayor, opus 56, para flauta, oboe, clarinete, fagot y corno. Interpretará el quinteto de vientos Michael Thompson.

Escuchábamos de Franz Tanzi, quinteto número 1 en si bemol mayor opus 56, para flauta, oboe, clarinete, fagot y corno. Interpretó el quinteto de vientos Michael Thompson. A continuación, de Marin Marais, suite en re mayor para viola de gamba, tiorba y clave. Interpretan en viola da gamba Juan Manuel Quintana, en clave Atilio Cremonesi y en tiorba Dolores Costoyas.

Eran Juan Manuel Quintana en Viola da Gamba, Attilio Cremonesi en clave y Dolores Costoyas en tiorba, interpretando de Marin Marais, suite en re mayor para Viola da Gamba, tiorba y clave. De Franz Liszt compartiremos Los Juegos de Agua de la Villa d'Este, interpretará el pianista Mijail Rudi.

Hemos escuchado a Mijaíl Rudi al piano, interpretando de Franz Liszt Los Juegos de Agua de la Villa d'Este. Seguidamente de Julius Fučík, Obertura de Marinarella, por la Orquesta del Festival de Londres, dirigida por Alfred Scholz.

Hemos escuchado Obertura de Marinarella, de Julius Fučík, en versión de la Orquesta del Festival de Londres, dirigida por Alfred Scholz. A continuación, de Giuseppe Maria Cambini, Quinteto de Vientos número 3 en Fa mayor, interpretará el Quinteto de Vientos Avalon.

Hemos escuchado Sinfonía en si bemol mayor, opus 18.2, de Johann Christian Bach, por la banda de Hannover, dirigida por Anthony Halstead. Seguidamente de Tommaso Albinoni, concierto en fa mayor, opus 9, número 3, para dos oboes y orquesta. Interpretará el conjunto de London Virtuosi, bajo la conducción de John Georgiadis. En los oboes, Anthony Camden y Julia Girdwood.

Concierto en Fa mayor opus 9, número 3, para dos oboes y orquesta de Tommaso Albinoni, por el conjunto The London Virtuosi, dirigido por John Georgiadis. En los oboes, Anthony Camden y Julia Gerwood. Seguidamente, De Girolamo Frescobaldi, aria di Passacaglia y toccata per liuto. Interpreta el conjunto de cuerdas Arte 458 con la dirección de Gwendolyn Todd. Contratenor, Drew Minter.

Hemos escuchado al contratenor John Minter junto al conjunto de cuerdas Artec 458 dirigido por Gwendolyn Todd, interpretando de Girolamo Frescobaldi, aria di Passacaglia y toccata per liuto.

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6: De Christoph Ernst Friedrich Weise, Rondó en re menor. Interpretan en flauta Henrik Wenzel Andreessen y en piano Anna Holland.

0: Hemos escuchado de Christoph Ernst Friedrich Weise, Rondó en re menor. Interpretaron en flauta Henrik Wenzel Andreasen y en piano Anna Holland.
1: De Friedrich Kuchlau, Alemania 1786-1832, se escucha a continuación quinteto número 3 en la mayor, opus 51, en flauta Eivin Raffen, en violín Kim Sjögren, Bjarne Voice Rasmussen y Georg Svensson Andersen en viola, Arsholm Johansen en cello. Sus tiempos: primero allegro con fuoco, segundo allegro assai quasi presto, tercero adagio sostenuto, cuarto finale vivace.

De Friedrich Kuhlau se ha escuchado quinteto número 3 en la mayor opus 51. Intérpretes: en flauta, Ivan Raffen; en violín, Kings Jogren; en viola, Bjarne Voice Rasmussen y Georg Svensson Andersen; en cello, Arsholm Johansen. De Giovanni Bottesini, Italia 1821-1889, se escucha seguidamente Allegretto, Capriccio y Reverie para contrabajo y piano. Intérpretes: Joel Quarrington en contrabajo, Andrew Burashko al piano.

de Giovanni Bottesini se ha escuchado Allegretto, Capriccio y Reverie para contrabajo y piano, en contrabajo Joel Quarrington, al piano Andrew Burasco. Seguidamente de Johannes Friedrich Fröhlich, sonata para flauta en la menor, interpreta en flauta Hendrik Wenzel Andreasen, al piano Anna Oland, sus tiempos primero allegro, andante, allegro.

0: de Johannes Friedrich Fröhlich se ha escuchado sonata para flauta en la menor. En flauta ha estado Heinrich Wenzel Andreasen y al piano Anna Oland.
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de Craig Russell, seguidamente Middle Earth. Interpreta la Orquesta Sinfónica de San Luis Obispo con dirección de Michael Novak. Detalles: primero, Frodo Leaves de Shire; segundo, Jim Lee de Druff; tercero, Galadriel en Her Even Mirror; cuarto, Gollum; quinto, Gandalf de White Reader; sexto, Yellow Blair; séptimo, Orcs and Rings Rites; octavo, Strider en The Crying of Argon; noveno, Frodo en Company Return.

De Cry Russell se ha escuchado Middle Earth por la Orquesta Sinfónica de San Luis Obispo con dirección de Michael Novak. De Franz Joseph Haydn, seguidamente trío con piano número 24 en re mayor. Sus tiempos, primero allegro, segundo andante, tercero allegro ma dolce. Interpreta el trío Boxart.

de Franz Joseph Haydn, hemos escuchado Trío con piano, número 24 en re mayor, interpretó Trío Boxart. Seguidamente de Jean-Philippe Rameau, dos partes de la suite del concierto Les Surprises de l'Amour, interpreta Les Musiciens du Louvre con dirección de Marc Minkowski. Detalle primero Ritournelle, Entrée de Crotignat, Air Tender pour Venus et les Grâces Sarabanda, y segundo Entrée de Jeu, Amour et Plaisir, Menuet, Air pour les Ivarites, Passepied, Gavotte 1 et 2.

0: De Jean-Philippe Rameau se ha escuchado dos partes del concierto Les Surprises de l'amour. Interpretó Les Musiciens du Louvre con dirección de Marc Minkowski.
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2: Hola, aquí estamos al mediodía con nuestra Agenda Cultural Nacional y obviamente en la medida que nos acercamos al fin de semana, la concentración de sugerencias es cada vez mayor y por lo tanto se me dificulta lo que tengo, mi elección, y además de repente también quiero reforzarles y recordarles algunas cosas que siguen en cartel. Pero bueno, vayamos. Para este agosto 13... la agenda cultural incluye la comedia teatral La Cena de los Tontos en el Teatro El Galpón, una charla científica, Cerebro Femenino más 40 en White Trade Center, el ciclo de música rock en Metal Ladies en la Sala Zita Rosa y la presentación de Hernán Piquín en alguna de nuestras ciudades, entre otras cosas. A su vez, el Centro Cultural Florencio Sánchez nos promete un regio encuentro literario a la hora 15 de la Red Poética Uruguay. Y yo, entre la introducción, les hablaba justamente de una conferencia, Cerebro Femenino más 40, Entender Cambia Todo. ¿Dónde va a ser esto? Bueno, va a ser en White Trade Center Montevideo y va a estar a cargo de dos doctoras, Daniela Kohler y Carolina Cordeu. Y va a estar enfocada en la transformación y el bienestar que ocurre cuando las mujeres pasamos la cuarentena. Esto va a ser, como les decía, en White Trade Center a las 18:30. Y bueno, creo que también tenía que integrar esta agenda porque procuramos que sea lo más variada y que llegue a los gustos y los intereses de mucha, mucha audiencia. Les reiteramos entonces que si quieren escuchar música, bueno, la Sala Zita Rosa va a tener Rock and Metal Ladies, que es una edición especial a las 20 horas, con la participación de la invitada Vale Sarro, que es ni más ni menos que una integrante de la banda Regina. Y al principio les hablaba de La Cena de los Tontos. Es una exitosa comedia que muchos la habrán visto, otros probablemente la quieran ver de nuevo y habrá quienes tengan la oportunidad de ir por primera vez. Esta comedia, les decía, ha sido galardonada con las premiaciones Estrella de Mar, Mejor Comedia, Mejor Actriz de Comedia para Laurita Fernández y Mejor Actor de Comedia para Martín Bossi. El Teatro El Galpón, en la Sala César Campodónico, va a estar presentándola no solo en agosto 13, sino también agosto 14 a la hora 20. Simplemente para tener un poco una idea de qué hace Marcos Carnevale en la dirección, les diremos. Un grupo de amigos se juntan para comer una vez a la semana, donde el plato principal es ni más ni menos que llevar al individuo que consideren más tonto. El objetivo, obviamente, es hacer reír y reflexionar hasta dónde alguien puede ser utilizado para burlarse. Y así se revela la verdadera definición de quién es el tonto.

0: Habíamos hablado ayer de que Hernán Piquín andaba ni más ni menos que por Mercedes. Pero bueno, en un país que no es demasiado grande, hoy llegó a Montevideo y en agosto 13 está en el Teatro Mubi. Con la misma obra, Me Verás Volver, en este homenaje a Soda Stereo, que yo ya les había contado, que ni más ni menos que es una historia romántica. Una pareja, Ana y Juan, se conocen en un recital y bueno, Piquín toma 18 de los clásicos y éxitos de esta banda de rock para justamente recordarlos en lo musical y deleitarnos en el relato coreográfico.
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0: Vuelven a estar en cartel y siguen estando, y eso es una recomendación que vamos a hacer siempre, los elencos de la Comedia Nacional en diferentes salas: Mano Sucia en Sala Verdi, hora 20, con texto y dirección de Marianela Morena; La Casa de Bernalda Alba en el Teatro Solís, hora 20, con dirección de la española Amelia Ochandiano; y Dar Vuelta a Todo en el Teatro Solís, en la sala Zabala Muniz, a las 20:30. Vamos a hablar un poquitito de Dar Vuelta, y justamente, ¿por qué vamos a hablar? Porque así como habíamos visto que Manos Sucias se inspira en una obra de 1948 de Jean-Paul Sartre, es la obra que está haciendo Marianela Morena en Sala Verdi, esta obra que están dando en Zabala Muniz, Dar Vuelta a Todo, se inspira en una obra de Antonio Tacco Larreta. La obra de Tacco Larreta se titula Juan Palmieri, pero ahora Dar Vuelta a Todo es una nueva creación de Claudio Quijano. Es interesante porque, en definitiva, acá hay un diálogo, ¿verdad?, con un texto relevante de la dramaturgia uruguaya, como puede ser Juan Palmieri, y se genera un nuevo texto. Este espectáculo se estrenó en la Sala Zabala Muniz en los primeros días de agosto y va a permanecer en cartel hasta el 20 de septiembre. Es una propuesta que combina ficción, investigación documental y memoria histórica, porque Dar Vuelta a Todo justamente nos habla desde el presente de la búsqueda de personas detenidas desaparecidas y de las preguntas que aún persisten sobre el pasado reciente. Una pequeña sinopsis, les cuento, dice así: un cable de 6.000 voltios frustra la búsqueda de restos de detenidos desaparecidos en los fondos de un batallón. Un anónimo filtra en internet millones de documentos militares de la última dictadura. Un hijo busca a su padre. Todos nosotros intentamos darles respuestas. El Estado uruguayo discute consigo mismo quién se va a encargar del cable de los 6.000 voltios. Juan Palmieri espera en algún lugar que alguien lo encuentre. La dirección, obviamente, reiteramos, es de Claudio Quijano. Tiene un muy buen elenco: Mauricio Chiesa, Tomás Fleitas, es un becario de Lemat, Gabriel Hermano, Luis Martínez, Rosario Martínez, Andrés Papaleo, Gustavo Zafores, Juan Antonio Saraví, Lucía Sommer, otro becario de Lemat, Octavio Telechea y Pablo Barra Ilón. Yo lo que elegí para compartir con ustedes, y me pareció que era bueno, porque en definitiva yo obviamente conocí a Tacco Larreta, y Tacco Larreta me parece que es una personalidad de la que realmente vale la pena recordarla, conocerla y homenajearla. Les voy a contar un poquito. Este hombre no solo fue actor, director, dramaturgo, guionista de cine y televisión. ¿Se acuerdan que cuando hablamos de la película Bernarda Alba en Cine Universitario, subrayamos que era co-guionista con el director Camus del guion del cine? También fue traductor, crítico y fue un gran intelectual. Se le recuerda como director artístico de la Comedia Nacional. Empezó su carrera como crítico de teatro y prontamente incursionó en la actuación y la dirección. En 1949 fundó un grupo que los memoriosos se van a acordar, que fue el Club de Teatro, y puso en escena muchísimos clásicos. En el año 61, esto me acuerdo, yo era una niña, pero me acuerdo muchísimo, era el TCM, Teatro Ciudad de Montevideo, ni más ni menos que con los recordadísimos y queridos China Zorrilla y Enrique Guarnero. Se presentaron en Buenos Aires, en París, en Madrid, en el Teatro Español, donde hasta ganaron el premio de la crítica española. En Italia trabajó Taco Larreta en el Piccolo Teatro de Milano. Durante la dictadura se exilió en Madrid y fue allí donde escribió guiones de cine y teatro y una novela que fue muy, muy prestigiosa en su momento y además muy popular, Volaberunt. Al restablecerse la democracia en Uruguay, dirigió la Comedia Nacional nuevamente y volvió a actuar en decenas de obras. Ha participado, ahora que estamos recordando a Federico García Lorca tanto, participó en el documental de Margarita Xirgu, La Desterrada, un documental de Cristian Polanco, y ahí también compartió cartel con figuras del teatro uruguayo que actuaron o conocieron a esta famosa actriz catalana exiliada en Uruguay. Taco Larreta obtuvo el premio Larra por los críticos teatrales madrileños, merced, como decía, la puesta en escena de Lope de Vega, y en 1971 el premio Casa de las Américas por esta obra, Juan Palmieri, la que ahora vemos en una reversión en Dar Vuelta a Todo. En 1980 gana el premio Planeta por la novela Volaberunt, y en 1992 el premio Goya al mejor guion adaptado por el maestro de esgrima. Fue también académico emérico de la Academia Nacional de Letras del Uruguay. Recomiendo enormemente porque además de tener, digamos, también volvemos a tener muchos diálogos acá en escena entre Palmieri y Dar Vuelta a Todo, ver nuevamente una obra de Taco Larreta y ver esa reversión habla de la vigencia de su pensamiento. Bueno, yo les voy a contar que justamente encontré algo que es como una joya, buscando qué podía traer para amenizar un poco la cartelera. Bueno, encontré una canción que es la canción más destacada escrita por este célebre actor, director, dramaturgo. Se llama El amor es una fruta y no tienen ni idea ni quién la canta. La canta Cristina Fernández. Es realmente, como les dije primero, una joya, y esta pieza formó parte de un recital teatral y musical que se llamó Amor, Sol y Sombra. Fue estrenado a principios de los 2000 y estaba integrado por textos propios, poemas y canciones. Obviamente, ya el título dice mucho, ¿no? Es decir, la letra compara el amor con una fruta y sobre todo con un vino embriagador. Es una canción apasionada y directa que les dejo para escuchar a Cristina Fernández y a Taco Larreta en El amor es una fruta.

Esto llamó el querido Lamarque Pons habanera. Habaneras, sones cubanos, infinitos ritmos del Caribe y en México, primero las rancheras y luego los boleros, tan dramáticos, apasionados hasta la incandescencia, dedicados a menudo por los músicos a una figura de mujer fatal, hermosa, hechicera, cruel, hasta transformarla en un ícono infinitamente deseable e infinitamente peligroso. A veces, en solo cuatro versos, se mezclaban la exaltación amorosa y el despecho del macho. Yo conocí el amor, y es muy hermoso, pero en mí fue fugaz y traicionero. Volvió canalla lo que fue glorioso, pero fue un gran amor, y fue el primero.

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1: Vamos a escuchar una segunda canción donde cantan Cristina Fernández, Taco Larreta, y la letra es ni más ni menos que de Federico García Lorca. La canción se llama Tamar y Amón, Anda Jaleo. Y bueno, me pareció interesante porque estamos justamente recordando mucho a Federico, teniendo obras que dialogan con las obras de Taco. Es una manera también de traer, digamos, en vigencia obras que fueron del siglo pasado y ver que en algunos casos el arte sigue vigente y nos sigue planteando siempre motivos de cuestionamientos y de preguntas, que eso es lo que tiene, ¿no? El arte tiene que conmovernos cada vez que vayamos. Así que les recomiendo esta nueva creación de Claudio Quijano, Dar Vuelta a Todo, a partir de la obra de Taco Larreta, Juan Palmieri, que se presenta en la sala Zavala Muniz del Teatro Solís y que va a permanecer en cartel hasta el 20 de septiembre.
2: 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Tamar estaba cantando desnuda por la terraza, alrededor de sus pies cinco palomas heladas. Amnón, delgado y concreto, en la torre la miraba, llenas las ingles de espuma y oscilaciones la barba. Amnón estaba mirando la luna redonda y baja, y vio en la luna los pechos durísimos de su hermana. Amnón a las 3:30 se tendió sobre la cama, toda la alcoba sufría con sus ojos llenos de alas. Amnón gime por la tela fresquísima de su cama, yedra del escalofrío cubre su carne quemada. Tamar entró silenciosa en la alcoba silenciada. Tamar, bórrame los ojos con tu fija madrugada. Mil hilos de sangre tejen volantes sobre tu falda. Tamar, en tus pechos altos hay dos peces que me llaman, y en las yemas de tus dedos rumor de

pecho, ya la camisa le rasga. Corales tibios dibujan arroyos en rubio mapa. 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Qué espesura de puñales y túnicas desgarradas. Por las escaleras tristes, esclavos suben y bajan. Y alrededor de Tamar gritan vírgenes gitanas. Y otras recogen las botas de su flor martirizada. Violador enfurecido, Amnón huye con su jaca. Negro le disparan flechas en los muros y atalayas. Y cuando los cuatro cascos eran cuatro resonancias, David, con unas tijeras,

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1: De Antonio Vivaldi, seguidamente sonata para violonchelo en la menor. Llega en versión del trío Leopold.

De Antonio Vivaldi se ha escuchado Sonata para violonchelo en la menor por el trío Leopold. De Giulio Bricialdi, seguidamente Quinteto en re mayor opus 124, interpreta el Quinteto de vientos Avalon. Sus tiempos: primero allegro marciale, segundo andante, tercero allegro.

De Giulio Bricialdi se ha escuchado Quinteto en Re mayor, opus 124, por el Quinteto de Vientos Avalon. De Franz Verval, trío número 2, en fa menor para violín, piano y violonchelo. Interpreta el conjunto instrumental Gautier. Sus tiempos: primero allegro molto, segundo larghetto, tercero scherzo molto allegro, cuarto allegro molto.

0: De Franz Berbal se ha escuchado trío número 2 en fa menor para violín, piano y violonchelo. Interpretó el conjunto instrumental Goyer.
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2: 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Esta noche en Estampas Líricas abordaremos un sujeto de validez universal y que aplica a todas las épocas, pero muy especialmente a la nuestra. Habiéndose aprobado casi por unanimidad en nuestro país, la eutanasia sigue siendo un controversial tema con sus partidarios y sus detractores. La ópera Accabadora, la más reciente de las cuatro compuestas por Francesco Filidei, cuestiona hondamente hasta qué punto es lícito quitar una vida por razones de compasión, empatía y finalmente amor. Accabadora es la cuarta de las óperas compuestas por Francesco Filidei, a la cual preceden importantes éxitos con Giordano Bruno en 2015 y con La Inundación en 2019. El éxito, sin embargo, no volvería a golpear a la puerta de Filidei con El Nombre de la Rosa, estrenada en la Scala de Milán en abril de 2025. En dicha desafortunada ópera, el compositor nos ofrece una desarticulada partitura de 3 horas de duración, inspirada en la novela homónima de Umberto Eco de 1980, desaprovechando incontables situaciones dramáticas y la presencia del importante barítono lírico Lucas Meacham, encarnando al protagonista William de Baskerville, a quien asignó una parte magra y bochornosa. Bocetos de ariosos, derivados de melodías gregorianas, se presentan adoptando una postura falsa, finalmente transmitiendo absolutamente nada desde el punto de vista musical. Pero felizmente, a posteriori, este año llega Accabadora, una ópera diametralmente opuesta al Nombre de la Rosa, creada a modo de ópera de cámara, empleando su característico lenguaje monódico y suspensiones armónicas, mas nunca evitando una naturaleza mucho más lírica, a la que se suman pasajes de raigambre folclórica sarda. Francesco Filidei es oriundo de Pisa, ciudad en la que naciera en el año 1973. Siendo uno de los compositores más importantes de la actual vanguardia italiana, tuvo como maestros, entre otros, a Michael Levinas, a Giacomo Manzoni y a Silvano Busotti. Otro de sus importantes maestros fue el siciliano Salvatore Sciarrino, quien nos insta a literalmente, y cito textualmente, imaginar una música que ha perdido el elemento sonoro. Accabadora, la obra que presentamos en esta ocasión, es quizás la mejor de las 4 óperas compuestas por Filidei, sin temor a equivocarnos. La misma se inspira en la novela La Accabadora, de la escritora italiana Michela Murgia, 1972-2023, publicada en 2009. El título de la obra proviene del verbo acabar, es decir, culminar, o en este caso, poner fin a una vida humana. El libreto de la ópera pertenece al compositor y al escritor sardo Manuele Mureddu y ha sido creado en lengua italiana con pasajes en el dialecto sardo. El estreno mundial tuvo lugar en el Théâtre du Jeu de Paume del Festival de Aix-en-Provence en nuestro año 2026. Con su cuarta ópera, el compositor italiano evoca a la isla de Cerdeña en los años 1950. En el centro de la pieza se halla la desgarradora figura de la Accabadora, personaje a cargo de poner punto final a la agonía de los enfermos terminales en forma de eutanasia. La ópera condensa la novela original de Murgia en una ópera de cámara de aproximadamente unos 80 minutos de duración, preservando su conflicto moral central es decir, si la compasión puede o no lícitamente conducir a ayudar a otra persona a poner punto final a su vida. De acuerdo a las antiguas tradiciones sardas, que aún se mantienen vivas, la acabadora no es considerada ni como una asesina ni como una santa, sino a modo de misteriosa figura ubicada entre la vida y la muerte. La ópera se halla dividida en una secuencia de breves escenas de carácter casi ritualista, con la presencia de una suerte de coro emulando a la antigua tragedia griega, el cual comenta lo que sucede y encarna la voz de la comunidad sarda. A ello se agregan tres ancianas vestidas de negro, las cuales simbolizan a las parcas hiladoras del destino humano. En los momentos finales de la obra, la anciana Bonaria, la acabadora, alcanza el pináculo de su vida no soportando más su enfermedad y su vejez. Toca al personaje de la joven María continuar el rol de Bonaria. María comprende que la anciana jamás actuó por crueldad o por instintos criminales, sino por el simple hecho de que alguien debía poner fin al sufrimiento humano irreversible. Con profunda congoja, María acepta la propuesta de su madre adoptiva, liberándola de su dolor y heredando su rol comunitario y la enorme carga que lo acompaña. De tal manera, la ópera culmina de una manera serena más bien que trágicamente. María se halla ahora lista para asumir su posición ante la sociedad, sin cuestionamientos ni dilemas morales. Al igual que sucede con la novela de Murgia, la ópera de Filidei no ofrece respuesta final alguna, retratando a la acabadora como una profunda figura ambigua, a la vez nodriza y ejecutora, sanadora y agente de la muerte, cuyos procederes desafían a las reglas convencionales que distinguen a la misericordia del asesinato. Les proponemos viajar juntos entonces seguidamente a la Cerdeña en el año 1950, concretamente a la aldea de Montevecchio, apreciando un fragmento musical perteneciente a las últimas escenas de Accabadora, interpretado por los siguientes cantantes: la tía Bonaria Urai, Noah Frankel, contralto; María, Rachel Masclé, soprano; y en el personaje de Andrea Bastieu, el tenor Hugo Brady. Actuación de la Orquesta de la Ópera Nacional de Lyon, bajo la batuta de Lucie Leguet. Escuchamos Et in Arcadia Ego.

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0: Hasta aquí les ofrecimos Estampas Líricas.
1: De Sergei Rachmaninoff, seguidamente cuatro piezas para voz y piano. Intérpretes, mezzosoprano Iris Oya, pianista Roger Viñoles. Detalles, primero, Nosotros hallaremos descanso. Segundo, Noche. Tercero, Cristo resucitó. Y cuarto, El anillo.

de Sergei Rachmaninoff les hemos ofrecido 4 piezas para voz y piano. Interpretaron la mezzosoprano Iris Oya y el pianista Roger Viñoles. Escuchemos ahora 6 variaciones sobre un tema rococó para violonchelo y orquesta opus 33 de Piotr Ilich Tchaikovsky por el violonchelista Mitislav Rostropovich y la Orquesta Filarmónica de Berlín, bajo la batuta del maestro Herbert von Karajan. Detalles: primero moderato quasi andante, segundo tema moderato semplice, tercero variación primera tempo del tema, cuarto variación segunda tempo del tema, quinto variación tercera andante sostenuto, sexto variación cuarta andante grazioso.

de Piotr Ilich Tchaikovsky se ha escuchado 6 variaciones sobre un tema rococó para violonchelo y orquesta Opus 33, en violonchelo solista Mitislav Rostropovich con la Orquesta Filarmónica de Berlín dirigida por Herbert von Karajan. De Gioachino Rossini, a continuación, sonata número 4 en si bemol mayor. Interpretan Hungarian Virtuosi con la dirección de Tamás Niedek. Sus tiempos: primero allegro vivace, segundo andantino, tercero allegretto.

De Gioachino Rossini les hemos ofrecido Sonata número 4 en Si bemol mayor por Hungarian Virtuosi con dirección de Tamás Mniedek. De Jiří Antonín Benda a continuación Sinfonía en Sol mayor número 11 por la Orquesta de Cámara de Praga dirigida por Cristian Benda. Sus tiempos: primero allegro scherzando, segundo andante, tercero allegro más moderato.

de Jiří Antonín Benda. Hemos escuchado Sinfonía en Sol Mayor, número 11, por la Orquesta de Cámara de Praga, bajo la batuta de Christian Benda. De Egberto Gismonti, seguidamente Agua, e Vinho e Infancia. Interpretan en guitarras Sergio y Odair Asad.

0: De Egberto Gismonti se ha escuchado Agua e Viño e Infancia. En guitarras han estado Sergio y Odair Asada.
1: Así concluye Los Pasos Perdidos. Los esperamos para un nuevo encuentro mañana a la hora 18.